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0: Amigos del Rancho. Ya son las 6 de la tarde, ya con 2 minutillos. Las 6 de la tarde con 2. Estamos entrando a la última hora de programación, la última hora que estoy con todos ustedes a través del 103.7, la mejor FM. A ver, vamos a ver realmente quién anda por acá a través del WhatsApp, quién está en sintonía a través del 103.7. Vamos a ver con cuáles nos vamos a ir en estas propuestas, ¿verdad?
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0: A ver, espérame.
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0: La primera propuesta que tengo por acá, y déjala, no, la noto. Espérame, déjala, noto. Dice: buenas tardes, don Luna, ahora con los huracanes. Ok, los huracanes del norte. Simón, esa es una propuesta, ¿eh? Dice mi Manuel: buenas tardes, propongo el Coyote y su banda Tierra Santa. Ok. El Coyotazo es otra propuesta. Dice: buenas tardes, Manuel. Pregunta seria: ¿habrá un día más para los rezagados que no fuimos a la toma del pan Lulú? Sí, yo no sé, la neta no sé, pero ahorita le investigo, Simón, y luego ya, porque me estaban preguntando varias personas si es que estaba este pan tan tradicional de la feria, si es que todavía estaba disponible y si se iba a quedar. La verdad no sé si se quede ese pan, pero si se queda, pues ya les pregunto, ¿verdad? Ah, no, ya les comento. Dice Ana Gabriel, mi meni, ok, tengo 3 propuestas. ¿Quién más? Las dos esperan en ese lunesito sabroso, en ese lunes delicioso de 6 a 7 de la tarde. Ya me llegó otra propuesta más. Ok, con estas 4 y pasamos a la votación, Tengo a ni más ni menos que a los huracanes del norte, al Coyote, a Ana Gabriel y a Montes de Durango. ¿Montes de qué es Montes? ¿Montes de la Sierra? ¿O qué es Montes? Se me fue la onda. Montes de Durango. Me van a colgar, pero es Montes de Durango, sí. Entonces tengo a Montes, tengo a Ana Gabriel, el Coyote y a los huracanes. 618-233-2010, 618-233-2010. Ustedes votan, ustedes deciden. Aquí nos escuchamos toda la hora completa a través del 103.7, la mejor FM. 618-233-2010. Tengo votos de los huracanes, el Coyote, Ana Gabriel o Montes de Durango, Usted decide a quién vamos a poner toda la hora completa de 6 a 7 de la tarde. ¿A quién los vamos a complacer? Porque usted es la buena. Ustedes son los buenos. De a ver quién anda. Allá estaba en tu carro. Pero bueno, vamos a ver. Recuerde que usted propuso. Usted no puede votar. No le voy a contar su voto, ¿verdad? Si usted propuso, usted no puede elegir su voto, ¿verdad? Ok, entonces, espérame, vamos a ver qué onda.
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0: Vamos a ver, dice por Ana Gabriel, mi meni, ok. Un voto para Ana Gabriel. Dice, hola, por Montes de Durango, ok. Uno para Montes, uno para Ana Gabriel. Dice, espéreme, Tani gana Montes y ya me está proponiendo canciones. Dice, hola, mi meni, los huracanes y con la rolita de Hombre de Negro, ok. Ya está, un voto por los huracanes, uno para Ana Gabriel, uno para Montes, dice Coyote. Ok, uno para el Coyote. Llevan uno cada uno, Hola, buenas tardes, Manuel. Yo voto por los 4. Acá no te creas, por Ana Gabriel, ok. 2 para Ana Gabriel, 1 para los demás. Hola, Manuelito Montes, ok. 2 para Montes, 2 para Ana Gabriel, 1 para los huracanes, 1 para el Coyote. 618-233-2010. Usted decide, ¿por quién nos vamos? Dice Ana Gabriel, 3 para Ana Gabriel, Hola, buenas tardes, Manuelito Chulo, por Montes, 3 para Montes, 3 para Ana Gabriel, 1 para el Coyote, 1 para Huracanes. Dice por el Coyote. 2 para el Coyote, 3 para Ana Gabriel, 3 para Montes, 1 para Huracanes. 618-233-2010. 618-233-2010. Usted decide por quién nos vamos. ¿Por quién nos vamos ahí toda la hora completa, Dice, hola, un voto para Ana Gabriel. Ok, 4 para Ana Gabriel.
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0: Dice, por Montes, Manuelito. ¿Qué? 4 Montes, 4 Ana Gabriel, 2 el Coyote, 1 para Huracanes.
2: Pero qué bonito.
0: Saludos para Pandas Rojos Comida China. ¡Madre! Saludos para ellos, claro que sí. Dice por Montes, ok. 1 para Montes, 1 más para Montes. Y Montes llega a 5, Ana Gabriela 4, Dice por Montes, recuerden que el primero que llega a 10, ese nos vamos, Y Montes ya lleva 6 y Ana Gabriel 4. El Coyote 2, 6, 18, 2, 33, 20, 10, 6, 18, 2, 33, 20, 10. ¿Por quién vota? ¿Por quién vota? ¿Por quién decide? Aquí nos vamos a ir toda la hora completa. Por Ana Gabriel, 5 para Ana Gabriel, 6 para Montes. ¿Por quién más? Buenas tardes, Meni, por Ana Gabriel, porfa. 6 para Ana Gabriel, 6 para Montes. Buenas tardes para Montes, 7 para Montes.
1: Rancho, que llevo.
0: Ana Gabriel, 7 para Ana Gabriel, 7 para Montes. Se está cerrando la competencia, José Ángel, ya, mijo, ya le conté su voto.
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0: Por Montes, ok, 8 para Montes. Buenas tardes para Ana Gabriel, 8 para Ana Gabriel. Por el Coyote, 3 para el Coyote. No, el Coyote ya se quedó más lejos, pero más lejos se quedaron los huracanes. Llevo 8, Dice, hola, por Montes, ya llevo 9 de Montes. Si me llega otro voto de Montes que no haya llegado, no me voy con Montes, Si llegan 2 de Ana Gabriel, nos vamos con Ana Gabriel.
3: ¡Ay, papá!
0: ¿Por quién nos vamos a ir,
3: ¡Adiós, amigo!
0: ¿A quién nos vamos a complacer? No, usted ya votó un chorro de veces. Simona, la mona pelona.

más ni menos que Montes de Durango. 618-233-2010.

0: Usted va a decidir y ya decidió, y más ni menos, que nos vamos por Montes de Durango, con Montes de Durango en esta tardecita para complacerlos. Y Montes es el ganador y va a estar conmigo y contigo hasta las 7 de la tarde. Usted acaba de decidir, ¿eh? A ver, ¿qué dice por acá?
1: Montes, Manuel.
0: Sí, ya ganó. Me voy a ir con la rolita de Lunar. De una vez, ¿verdad? Dice mi Manuel, pon la de Las Mismas Piedras. Ok, entonces ya tengo el primer parecito de la tarde. Voy a mandar a el Lunar y Las Mismas Piedras. Simón, Las Mismas Piedras de Montes de Durango. Lagrimillas tontas las que yo lloré. Vámonos de una vez a complacerlos, 618-233-2010. Buenas tardes, Durango. Bienvenidos a La Mejor FM. Es Montes de Durango contigo y conmigo en esta tarde hasta las 7. Buenas tardes.

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1: ¡Ale! Seguimos, seguimos con más. Ya son las 6 de la tarde, ya con 17 minutos. ¿Qué? Ya me super falla, ¿eh?

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1: Oye, déjame decirte que Grupo Montes de Durango es una banda regional mexicana especializada en el género duranguense. Tiene su sede en Aurora, Illinois, y son muy conocidos en Estados Unidos, México y Centroamérica, ¿verdad? No nada más aquí. José Luis Terrazas fundó Grupo Montes de Durango en 1996. Terrazas, nacido en Durango, México, creció en Chicago y fue percusionista en la banda de música de su escuela secundaria. Se unió a una banda tradicional mexicana y descubrió que estos grupos eran muy populares en Chicago. El siguiente paso fue formar su propio grupo. El grupo de 7 miembros pronto se convirtió en una atracción popular en los salones de baile locales. Terrazas, que influyendo por el grupo de Tierra Caliente, la dinastía, la membresía del grupo incluyó al líder José Luis Terrazas, Daniel Terrazas, baterista e hijo, José Luis Terrazas Jr., animador, y otros músicos, además de versiones de canciones tradicionales mexicanas antiguas. El grupo tocaba un estilo de música de ritmo más rápido, una mezcla de polka y rancheras. Este estilo musical se asumió con el estilo de baile llamado el pasito duranguense. El Paso Durango y Grupo Montes de Durango fue la banda más estrechamente identificada con él. Terrazas fungió su propio sello discográfico, Terrazas Records, y la banda comenzó a grabar y lanzar álbumes. Entonces, ahorita les platico más acerca de Montes de Durango, ¿verdad? ¿Qué viene para ellos? ¿Qué ha pasado? Y demás. Dice por acá. A ver. Dice, ¿me podrías complacer por favor con la de 500 novillos o las mulas de Garame? ¿Cuál de las dos? Decida usted cuál le mando. Dígame rapidote, ¿cuál le mando de las dos? Dice, hoy empieza mi tristeza, por favor, Manuel, ok, hasta hoy empieza mi tristeza, ya te vas. Ok, ahí en lo que me ponen, ¿cuál quiere? Si primero, le voy a mandar primero esta de Montes, la de hoy empieza mi tristeza. Hoy empieza mi tristeza de Montes de Durango. Hoy empieza mi tristeza ya.

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0: con 34 minutillos, ¿eh? Las 6 con 34.
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0: Dice la de adiós, mi amante, porfa, Manuel, complacidos. Dice, ¿me puedes poner la canción de Esperanzas? Gracias. ¿Así se llama?
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0: 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Más fui recapacitando. Así, así se llama. Oye, ¿qué dice el Víctor?
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0: Ay, pobre loco, que pensó que me había ido. Llegué desde las 4 de la tarde, mijo.
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0: dice, me gusta tener día 2. ¿Sabes?

Ok, entonces vámonos a la música para complacerlos a través del WhatsApp 618-233-2010 en Montes de Durango, contigo y conmigo, aquí nomás en el 103.7. ¡Sobres!

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5: Ya solo nos separan 18 minutos ya para que den ya las 7 de la tarde. Ya que van a ser las 18 a 18. Las 19 horas, ¿verdad? Simón. Dice, muchas gracias, gracias a usted por estar en sintonía, gracias. Dice, hola, buenas tardes, Manuel, ¿cómo estás? ¿Qué tal de lluvia? Está a gusto, ¿eh? Dice, ¿me puedes poner unas canciones de Montes? La Amante y otra la que usted guste. Ah, caray, hoy nomás es una, ¿eh? Eso de dos nomás son los sábados. Pero ya mandamos de Amantes, ya quedaron complacidos. Dice, Manuel, buenas tardes, vámonos recio. Vámonos, vámonos. Dice, ¿me llamas, por favor? Gracias. Ahorita la llamo. No sé qué, ahí se la pongo. Camino a Tepehuanes, gracias. Perfecto, entonces vámonos a la música, complacerlos con estas rolitas. 618-233-2010. Primero vamos a mandar la rola de Me Llamas y luego la de Camino a Tepehuanes. Y en esta hora está conmigo Montes de Durango y contigo. 618-233-2010. Últimos minutos, ahí vengo, no se vayas. Sobres, vámonos pues, vámonos pues.

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1: Pues bueno, ¿verdad? Pues bueno, y escuchamos la música de Camino a Tepehuanes. Cuando ya solo nos separan 11 minutos ya para que den ya las 7 de la tarde. Pues el grupo Montes de Durango con el tiempo, uno de los sellos discográficos más importantes, contrató al grupo, pero el sello quería que el grupo cambiara su sonido. Y pronto se separaron. El grupo firmó con un sello independiente mexicano y lanzó el Sube y Baja en el 2002. El siguiente lanzamiento de la banda llegó en 2003 y de Durango a Chicago debutó en el número 2 de la lista, Top Latino. Un álbum en vivo desde Chicago con un DVD, fue lanzado a principios del 2004. Un año después y sigue La Mata Dando, fue lanzado y en el 2006 el grupo se fracturó ese mismo año, con varios miembros, incluyendo al vocalista Alfredo Ramírez Corral, separándose para formar su propio grupo, los creadores del Pasito Duranguense de Alfredo Ramírez. Montes de Durango se agrupó y se reforzó sus filas y lanzó un nuevo álbum de estudio, Borrón y Cuenta Nueva, que ganó un premio Billboard al álbum del año en el verano 2007, demostrando a todos que estaban más fuertes que nunca. También lanzaron dos álbumes en el 2008, Vida Mafiosa en marzo y Nosotros Somos de octubre. En 2010 regresaron con una nueva álbum de estudios con estilo Chicago, que debutó en el 2000 en el número uno de las listas, y con una nueva gira, Mi Necesidad Tour 2010. La banda siguió a estos lanzamientos en el éxito Descuidé del álbum 2012. En este álbum, Montes de Durango también filmó un video musical con una apariencia de José José en el segundo sencillo, He Renunciado a Ti. Ok, la primavera del 2014, Montes de Durango lanzó de forma independiente el álbum recopilatorio Montes de Durango Presenta. El sello Cruz de Piedra, propiedad de José Luis Terrazas, contó con la participación de los artistas norteñísimos Sierra Azul y Rey Román. Para estas, pues ahí habían hecho una colaboración. El álbum incluyó 6 videoclips que acumularon por más de 3 millones de reproducciones. Entonces, el 18 de febrero de 2006, Montes de Durango lanzó el álbum De Vuelta de la Sierra. En entrevistas, la banda mencionó lo orgullosísimo que estaban de este lanzamiento, ya que es un álbum que regresó a las raíces de la música, De Vuelta a la Sierra, en una producción de Cruz Sierra. Y siguió lanzando discos. En el 2017 y 2018 lanzaron más álbumes, y así es como es la carrera de Montes de Durango, que hasta la fecha es una de las agrupaciones consentidas del Pasito Duranguense, ¿verdad? Dice por acá, buenas tardes, Meño, ponte la rola Flor del Río, a ver si alcanzas, gracias. Ok, ya está, ahorita veo a ver qué alcanzo. Dice, gracias, Manuelito, gracias a usted por estar en sintonía. Dice mi Manuel, la de Quiero Saber de Ti. Ok, a ver, ya mandé varias rolas. Dice, porfa, póngase El Lunar, porfa, ya mandamos El Lunar también. Dice, amigazo Manuelito, ¿podrías poner El Corrido de los Pérez, nueva versión con Montes de Durango y Voces del Rancho? Ya mandamos varias rolas de Voces del Rancho también, recuerde que es Montes de Durango, no Voces del Rancho, ¿verdad? Dice Manuelito, desde puede decir que Toño trabajó con Montes y también vendía mucho Montes de mucho de Montes, y fui el número uno en ventas de música duranguense, fui descubridor de la música duranguense, tenía muchos paisanadas de Durango en mis tiendas y grabé mucha música duranguense a muchos grupos como Lamento Show. Yo le hice la grabación de Cómo Puedo Enamorarme de Ti y a Patrulla 81, etcétera, etcétera. Ah, muy bien. Eso es bueno, mi Toñito. Eso es bueno. Así que, a ver. Flor del Río de Montes de Durango. Oigan, yo ya me voy. Yo ya me voy porque hoy sí tengo a Nocturna aquí en cabina. Y ya ahorita va a entrar a las 8 de la noche. Se va a quedar con ustedes la voz sensual, la voz bonita de Nocturna. Ahorita a las 8 de la noche. Sale, yo regreso el día de mañana, si usted y Dios me lo permite, en punto de las 4:15 más o menos, en lo que se acaban nuestros invitados de las 4. Y pues bueno, entonces yo ya me voy. Que pase usted un excelente y maravilloso lunes. Feliz inicio de semana. ¡Feliz lunesito para todos ustedes! Hasta mañana, 4 de la tarde. Gracias. Fue Montes de Durango en esta horita de artista invitado. Gracias. Bye.

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5: Bueno.
6: Hola, mijo.
5: Papi,

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Muy buenas noches, mis amores. ¿Cómo están? Extraordinaria noche para todos ustedes. Muy, muy buenas noches. Tarde noche. Sí, sí, sí. Oye, iniciamos. Estamos de vuelta, fíjate. Sí, estamos de vuelta. 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Bien, oigan, un programa más a través de La Mejor FM 103.7. Oye, sí, estamos nuevamente, me encanta. Digo, la pregunta, ¿qué han estado haciendo todo este tiempo? ¿Qué han estado haciendo? ¿A dónde han ido? ¿Con quién han platicado? Sí, sí, sí, ya me cambiaron. Ya me cambiaron. Oh, no, Santa Claus. Bueno, pues ni modo, empezar de cero. Otra vez de nuevo. Oigan, ¿cómo están? Excelente tarde-noche para todos ustedes. Sean bienvenidos a un programa más a través de La Mejor FM 103.7. Estás escuchando Nocturna.

Oigan, déjenme agradecerle a todos y cada uno de mis radioescuchas que por Instagram pues estuvieron comunicando con una servidora. Muchísimas, muchísimas, muchísimas gracias a quienes me dejaron el mensajito. Muchísimas gracias. Oye, y ahorita estoy recibiendo también varios mensajitos a través de Instagram. Muchísimas gracias a todos y a cada uno de ustedes, a mi Edgar. Oye, Edgar, muchísimas gracias, muchas, muchas gracias. ¿Quién más? A mi David, muchísimas, a mis dos David, tengo dos David, muchísimas gracias. ¿Quién más? Mi Carmesí, hermosa, preciosa, divina, a ella también, muchísimas gracias. Pero, oye, déjeme hacer una mención honorífica. ¡Ah! Una mención especial. Oye, a mi Jimmy, hermoso, precioso, mi amor, besote para ti, papi. Oye, que el buen Jimmy por ahí estuvo también dejándonos el mensajito. Por ahí nos estuvo dejando el mensajito, muchísimas gracias. Y estuvo muy, muy, muy al pendiente. Tú lo sabes, mi Jimmy, muchísimas, muchísimas gracias. Por todo, mi Jimmy, muchísimas, muchísimas gracias. Sabes que se te quiere, mi Jimmy, se te quiere. Te mando un abrazo con mucho, mucho cariño. Oye, José también, que por ahí nos estuvo dejando el mensajito. Pues muchísimas gracias, ¿eh? ¿Qué les digo? Muy agradecida yo con todos ustedes, con todos, con todas. Muchísimas gracias, gracias, gracias, gracias. Oye, mi Jimmy, no sé qué más decirte, mi Jimmy, muchísimas gracias. Tú sabes. Oigan, bueno, estamos de vuelta, vamos a darle con todo. Muchísimas gracias a todos, a todas. Fíjate que por ahí escuchamos algo de los chicos de barrio. De los chicos de barrio. Esto que se llama La Pantera Rosa, que es uno de mis preferidos. Sí, sí, sí. Oye, pero traigo muy buen tema. Bueno, eso creo yo. No sé qué opinen ustedes. Eso creo yo. Oye, por acá, mira. Este tema que me encanta, lo amo, adoro. El señor Celso Piña. No. Con los señores de Café Tacuba. Házmelo favor. Esto se llama Aunque No Sea Conmigo. Vamos a escucharlo. Con esto iniciamos, ¿no? Sí. Vamos a iniciar con este tema. Sasasasazo. Oye, tengo también algo de los señores de Pegaso. Se llama Chapoteando. Lo escuchamos, nos gustó, dijimos, va. Tiene que estar. Oye, ¿quién más? A los señores de Marimar vamos a tener Aquel Inmenso Amor. Bastante bueno, la verdad es que sí. A los señores de Mandingo con Mírame. Eso también, Amor Imposible. Los señores de Samurai presentes en Nocturna. Oye, A Tu Recuerdo. Obviamente. Mis Ángeles Negros de Angel Black. Ay, los amo. Oye, ¿quién más? Los señores de Rehenes. Ellos son los reyes de este programa. Ni el primero ni el último, vamos a escucharlos. Están también los Bookies, con eso que se llama Me Volví a Acordar de Ti. Está Enrico Tovar, No Son Palabritas, Los Caminantes también. ¿Quién más? Los Pasteles Verdes, están los señores de Forajido. ¿Quién más? Raúl Ortega está. Los Tigres del Norte, claro. ¿Quién más? José. ¡Ay, sí! Una disculpa, tenía que tenerlo, sí. El señor José está con nosotros. ¿Quién más? La Mafia, Vida. ¿Quién más? Cenizas y Fuego, de Viento y Sol. Están los señores del Tiempo. Creo que ya es demasiada música, pero bueno. Oye, Celoso de los señores de Tu Paz. Está Bronco, Un Fin de Semana. ¿Quién más? Banda Maguey, Tu Eterno Enamorado. Están Los Temerarios, ¿Cómo Te Recuerdo? ¿Sale? Oye, en esta otra computadora tenemos a los señores de La Firma con La Llamada, Grupo Mojado. Está Marco Antonio. ¿Quién más? A Joan Sebastián, El Amor de Mi Vida. Claro, Te Irá Mejor Sin Mí. Liberación y Los Mier, Dulcemente Enamorada. En adición a ello, pues lo que ustedes me vayan solicitando.
aunado a ello, lo que ustedes quieran escuchar, lo que ustedes me soliciten, es prioridad para mí. Lo que ustedes me soliciten, lo que ustedes me pidan, es prioridad para mí, ¿sabes? Ok, perfecto. Entonces, oye, vamos a disfrutar, vamos a pasárnoslo a gusto, vamos a gozar con excelente música. Son todos y todas bienvenidos, ya lo saben. Ya lo saben, este espacio es para ustedes, es por y para ustedes. Nocturna se creó especialmente para ustedes, que si ustedes tienen algo que contarme, quieren sacar algo de su ronco pecho, yo estoy aquí para ustedes, con todo el gusto del mundo los escucho, ya se la saben, vamos a pasarle a gusto, me encanta estar de vuelta con ustedes. Oye, excelente música, vamos a iniciar, claro que sí. Oye, pues bueno, ahí está. Vámonos ya, ¿no? Sí, eso sea lo que te truje, chencha. Pues bueno, este tema sé que le va a gustar mucho al buen Jimmy. Sí, sí, sí, mi Jimmy, besote para ti, mi amor. Oye, es que Jimmy estuvo muy presente, le agradezco. Tú lo sabes, Jimmy, tú lo sabes. Oye, bueno, vamos a escuchar este tema. Se lo vamos a mandar al Jimmy. Sí, sí, sí. Se llama Aunque no sea conmigo, está también los señores de Café Tacuba, bastante bueno, increíble, me encanta. La verdad se le extraña al señor Celso Piña, no sé por qué tuvo que irse, pero bueno. Con ello iniciamos, con ello abrimos puerta. Sean todos y todas bienvenidos a Nocturna. Yo regreso.

0: ¡Ay, tarararara! ¡Santa Claus! Oigan, 8 de la noche ya, 25 minutos. Oye, ¿qué andan haciendo? ¿Qué andan haciendo? ¿Por dónde andan? ¿Con quién andan? ¡Ay, qué gusto, eh! ¡Qué gusto estar con ustedes! Oye, qué rico que hace rato llovió bastante delicioso, ¿eh? ¡Qué rico! No. Yo lo disfruté. No tienen una idea. No, es que a mí me encanta la lluvia, ¿eh? Sí. Oye, tengo mensajitos. Vamos a leerlos. Dice por acá, dice, hola, buenas noches, nocturna hermosa. Sabes que te adoro, pero estuve malo. Por eso no pude hablar. Ay, no te preocupes, mi Iván. No te preocupes, mi Iván, hermoso, precioso. Yo sé, mi Iván. Oye, dice, te adoro, hermoso. Yo también a ti, cariño, y lo sabes. Dice, ponme la de los bookies, me volví a acordar de ti. Ah, claro, esa es la que, precisamente, ¿no? La que arrastramos. Ok, perfecto. Con todo el gusto del mundo, Iván. Oye, gracias por estar de vuelta con una servidora. Muchísimas, muchísimas gracias. Gracias. Oye, ¿quién está por acá? Dice, buenas noches, nocturna. ¿Me podrías poner una canción de Marco Antonio? La de Chiquilla Bonita, porfa. Se la dedico a la muñeca. Saludos, claro que sí. Ahí la mandamos. Sale. ¿Cuál dijimos? Chiquilla Bonita. Ah, sí. Correcto. Oye, dice por acá. Dice, buenas noches, nocturna. Saludos. Te extrañamos. Ay, mi vida. Yo también a ustedes. Dice, pero bienvenida. Oye, para pedirte la canción de Bronco, ¿a qué le tiramos? Bonita noche. ¿Y qué crees que esa es la que íbamos a arrastrar esta noche? Y me decidí por un fin de semana. Ay, pero bueno, ¿a qué le tiramos? También está bastante, bastante buena. La mandamos. La mandamos. Con todo gusto. Sí. Oye, tenemos audio. Le escuchamos.
1: Hola, buenas noches.
0: Mi muñeca hermosa.
1: Que no te había escuchado. La semana pasada no, la verdad yo no, ya no le puse porque creo que no sé qué día fue.

0: Todavía no te había escuchado en la radio, pero hoy dije, hoy voy a poner, a ver si de casualidad hoy sí está al aire. Y pues aquí estás, bella. Me dio mucho gusto haberte escuchado, ya tenerte otra vez aquí con nosotros de noche. Y pues, ¿qué te puedo decir? Te mando un abrazote, bella. Me dio mucho gusto, me dio alegría escucharte luego, luego en cuanto encendí la radio. Te mando muchos saludos, muchos, muchos y un abrazote grandototote.
1: Ay, mi vida, mi carmesí. Ya estamos, preciosa, ya estamos de vuelta. Claro, yo igual los extrañé horriblemente, horriblemente, como no tienen una idea, pero bueno. Oye, yo también te mando un abrazo con mucho cariño. Sí, mi carmesí, que es una de mis radioescuchas que está conmigo desde el día uno. Sí, muchas gracias, muchas, muchas gracias. Muñeca hermosa. Oye, dice por acá, dice la lectura, buenas noches, bienvenida a tu programa, ¿sabes? Te extrañé y mucho. Ay, mi vida. Te mando un beso, cariño. No lo compartas con nadie.

Santa Claus. Oye, ¿quién más? ¿Quién está por acá? Dice, hola, hola, yo también te extrañé. Mi vida. Muchas gracias. Muchas, muchas gracias. Estamos de vuelta. Sí. Este tema me encanta. Lo amo.

0: corres.
1: Ya, porque si no se va a correr solo otra vez. Oigan, bueno, ay, qué rico estar con ustedes de nuevo. Sí. Oye, vamos a iniciar, ¿no? A complacerlos a todos y a todas. Ah, no, mi Carmesa no me pidió nada. Bueno, yo le andaba mandando algo, pero no me pidió nada. Oye, vamos a iniciar con Iván. Mi Iván hermoso, precioso. Ay, no, ¿cómo te quiero yo a ti? Oye, de los Bukis, me volví a acordar de ti. ¿Sí lo tenemos? ¿Sí, no? Nada más deja el encuentro. ¿Dónde la puse? Es que siento que sí arrastré bastante. Acá está, mira. Aquí está, me volví a acordar de ti, de los Bukis. ¿Quién más me pidieron? Y voy a hacer un intermedio, ¿sale? Voy a mandar lo que me pide Iván, que es de los Bukis. Mandamos alguna otra que no me hayan solicitado. Y luego mandamos lo que me están pidiendo con dedicatoria especial para la muñeca, ¿sale? De Marco Antonio Solís, ¿correcto? Muy bien. ¿Quién más me pide? De Bronco, ¿a qué le tiramos? Por supuesto. Y ya, ¿verdad? Complacencias, ya. Y ya. Ok, muy bien. Correcto. Oigan, ustedes saben que voy a estar con ustedes hasta las 10 de la noche. La invitación para todos y para todas, para que nos dejen el mensajito, que ustedes saben que si ustedes me escriben, yo los leo con todo gusto, con todo cariño. Yo los leo, ¿eh? Sí, pero... Pero si tú me mandas un audio, te lo voy a agradecer mucho, mucho, mucho.

Oye, tengo una queja. Sí, digo, aquí no es buzón de quejas. Pero tengo una, tú. Sí. ¿Dónde están todos aquellos que me dijeran, cuando venga la feria, yo te invito? Vamos, te invito a un con chile. Oye, hasta ahorita, mira. A ti. Natividad, Santa Claus. Que mañana no va a aparecer por ningún lado. Sí, otra vez. Vámonos. Claro, qué estrés. Oigan, vámonos a música. Ah, quería sacarlo de mi ronco pecho. Sí. Oye, vámonos entonces con eso de los Bukis. Eso se llama Me Volví a Acordar de Ti. Lo escuchamos. Esto me lo pidió Iván. Iván, ahí está lo que me solicitas. Vamos a escucharlo yo. Con esto me voy a corte. Hacemos un espacio musical. Y continuamos. Ya regreso.

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0: rico poder escucharlos y platicar con ustedes. 9:09 Bueno, también vamos para allá. 8:00 p.m. Ya son 48 minutos. Oigan, tengo por acá un mensajito. Vamos a escucharlo. Tenemos audio de mi muñeca.
1: Un extrañarte, sí, pareció que fue como un año sin haberte escuchado.
0: Mi vida.
1: Ah, ya sé, no te pedí canción, pero para no perder la costumbre, no sé si me podrías complacer con una de Los Temerarios, la de Ahí Estaré Yo, creo que se llama así. Porfis, porfis, bella. Ay, oh, yo estoy bien emocionada porque ya te volví a escuchar, bella.
0: Mi vida hermosa. Oye, te agradezco, muñeca. Yo también estoy muy feliz de estar con ustedes nuevamente. ¿Sale? Sí, sí, sí. Ahí te la mando. Claro que sí, la buscamos y la mandamos. Ahí estaré yo, me dices, ¿verdad? Correcto. Oye, tengo audio de este lado. Me encanta, muchas gracias. Gracias, gracias, gracias. Que ustedes saben que si ustedes me escriben, yo los leo. Pero si me mandas un audio, te lo voy a agradecer mucho, mucho, mucho.

0: Oigan, deberíamos de poner un tubo aquí para hacer. Oye, tenemos audio, vamos a escucharlo. Dime, cariño.
1: Buenas noches, Nocturna. ¿Cómo estás?
0: Bien, saludo. ¿Y tú?
1: Ya te extrañaba.
0: Ay, mi vida.
1: Oye, ¿me podrás poner una canción de liberación?
0: Sí.
1: En la misma cama o cascos, quién sabe cómo se llamaba. Saludos para mi esposa Mariela. Y me da mucho gusto que ya estés aquí con nosotros. Gracias.
0: ¡Mi Santi! No, ¡hermoso! Sí, a mí también. Me da gusto volver con ustedes. Muchísimas, muchísimas gracias. Oye, sí, mi Santi. Ahí te lo mando, ¿eh? Saludos para tu esposa Mariela. Oye, que en un principio yo le decía a Marisela. Pero bueno, ahí va. ¡Mi Edgar hermoso! ¿Cómo estás? Dice mi Edgar, señorita, qué bueno que ya estás de regreso y espero se arregló tu situación. Ay, hijo. Ay, mi vida. No, pero estamos en eso. Ay, mi Edgar hermoso. Muchísimas gracias, un beso para ti. Te agradezco. Que mi Edgar, déjame les digo que mi Edgar es uno de mis radioescuchas que pues estuvo por ahí dejándonos el bonito mensaje. Y lo agradezco harto bastante. Sí, sí, sí, muchas gracias, mi Edgar. Hermoso. Oye, tenemos audio, vamos a escucharlo. Dime, cariño.
2: Hola, corazón. Buenas noches, gracias. Gracias por estar en tu programa nuevamente. ¿Sabes? Este clima, tu voz y la música que pones, perfecto para andar manejando en carretera.
0: Ay, qué rico.
2: Qué placer escucharte. Muchas gracias. Que tengas una linda noche y un excelente programa. Te mando un beso.
0: ¿Y dónde está? ¡No lo escuché! ¡Mi Jimmy! ¡Hermoso, precioso! Muchísimas gracias a ti por estar con nosotros, ser parte de Nocturna. Muchísimas gracias. Oigan, gracias por esperarme. Gracias por esperar. Gracias. Muchas gracias. De verdad, muchas gracias. Oye, dice por acá. Hermosa, te extrañé. Oh, mi vida. Yo también a ti, cariño. Yo también a ti. Dice mi Edgar, se te quiere. Oh, cariño. Yo también a ti, mi Edgar. Y valoro mucho que seas parte de Nocturna y que nos dejes el bonito mensaje. Sí, sí, sí. Bueno, muy bien. Oigan, estoy debiendo temas. Por favor, recuérdenme. Ya saben que se me va la onda bien feyote. Sí. Ah, ya sé. Estoy debiendo que me pidieron un fin de semana, ¿no? Ah, no. Ese es el que yo tenía. No, no, no, no, no. ¿A qué le tiramos, verdad? Sí, sí, sí. Oye, déjame buscarlo de inmediato. De una vez lo buscamos. ¿Dónde está lo que teníamos? Oye, se me pierde mucho. Es que, ¿sabes qué? Arrastré demasiado, ¿eh? Sí, sí, sí. Arrastramos demasiado. Y ese fue el detalle. Sí, sí, sí. Déjame checar si lo tengo aquí. De bronco. Ahora. Ya me acordé que no debo repetir eso varias veces. Ok. Ah, ya sé. Ya sé, ya sé. Sí. Me pidieron. Acá está, mira. Acá está. Y fíjate que sí la observé. Sí la vi y dije. Estoy entre esta de aquí le tiramos. Y un fin de semana. Y dije, un fin de semana. Va. Oye, pero no, ya, aquí la tenemos, ¿eh? ¿Quién más? ¿Quién más me pidió? Mi carmesí. Mi carmesí también. Mi Santi también. Ya está ahí, ¿verdad? Correcto. Bueno, ustedes no me piden porque no quieren. Yo estoy aquí para complacerlos. A todos. A todos y a todas, por supuesto. ¿Verdad? Sí. Recuerden que, oigan, yo estoy con ustedes hasta las 10 de la noche. ¿Sale? Perfecto. Oigan, bueno, vámonos a corte comercial y me voy a música. Regresamos, creo que ya a las 9 de la noche, ¿no? Ajá. Regresamos ya a las 9 de la noche. Vamos al corte. Yo regreso de volada, a través de la mejor FM 103.7. Estás escuchando Nocturna. Ya regreso.

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De la noche, 4 minutos. Híjole, qué pronto se pasó una hora. Qué rápido se pasó una hora. Pero bueno, es ahora. Vamos a disfrutarla, ¿no? Vamos a gozarla. Qué rico. Con extraordinaria música. Oigan, no recuerdo si ya mandamos. Ah, no, acá está. Acá está. Oigan, le estoy debiendo a mi carmesí. Le estoy debiendo a mi carmesí, a mi Santi. ¿Quién más? ¿Quién más? ¿Quién más? ¿A quién más le debo música? Pues creo que nada más, ¿no? Creo que nada más. Correcto. Bueno, muy bien. Oye, vámonos entonces con el tema que me pide mi carmesí. Muñeca hermosa. Gracias por estar presente, mi carmesí. Oye, esto está a cargo de Los Temerarios. Esto se llama Ahí estaré yo. Ay, qué rico clima también. Ay, no, qué delicia. Oye, vamos a escucharlo entonces. Cuando son ya 9 de la noche con 5 minutos, yo regreso con más. A través de la mejor FM 103.7. Estás escuchando Nocturna.

¡Ay, no! ¡Santa Claus! Oigan, que me acabo de dar cuenta que se me perdió mi termo, tú. Según yo, dije yo, ahorita en este ratito, así rapidote, te voy y le doy un traguito a mi té de canela, sin azúcar. Ya no podemos tomar azúcar, fíjense, ya no. ¿Te imaginas qué desabrida va a ser mi vida? Ya no podemos comer azúcar, Santa Claus. Oye, pues me traje mi tecito de canela sin azúcar. Y ahí vengo yo bien felizota con mi termo, ¿no? Entonces, pues ponte que se me va mucho la onda, ¿no? A ese nivel, tú. Sí. Así que no sé dónde está mi termo, tú. No sé dónde lo dejé. Yo dije, pues ahorita voy y me le doy un traguito. No. Dije, ah, caray, no está. No lo diviso. Oyes, oh, no lo diviso, tú. Y que me paro y que lo busco. Y que no lo hallo. Les prometo que ya hice memoria. Dije, ¿dónde fui tú? ¿A dónde fui? No sé dónde está mi termo ahorita. No sé, ya lo perdí, supongo. No sé dónde lo dejé. Yo lo traía. Estoy segura de eso. Pero nada más. ¡Ay, no! ¡Santa Claus! ¡Ni modo! Híjole. Y luego que nada más tengo a ese. ¡Ay! ¡Qué estrés! Pero bueno, pues, no pasa nada. Y me quedé con las ganas, tú, dijo la canción, de un traguito de té de canela, sin azúcar. Oye, no, la verdad es que sí saben algunas cosas, pues, bien, sin azúcar, algunas cosas saben bien, como el café. Sí. Hoy en la mañana me tomé mi cafecito con leche sin azúcar. Y dije, ah, pues, como que no le hace mucha falta el azúcar. Y a mi cuerpo tampoco. Oye, y fíjate que cuando hicimos el tecito de canela, también así le dimos un traguito sin azúcar. Y dije, ah, oye, pues también sabe bien, ¿no? Sin azúcar. O bueno, pues ¿qué más me queda? ¿Qué más me queda decir? Ay, no. Pero bueno, inténtelo. Sí, inténtenlo. Ya no coman azúcar. Inténtelo, es difícil, lo sé, pero inténtenlo. Se van a sentir mejor. Oigan, vámonos pues a música. Sí, vámonos a música. Oye, fíjate que quería platicarles, digo, no sé si ustedes sean fan, no sé si ustedes vean La Casa de los Famosos. Oye, ¿qué crees que las versiones pasadas de este mismo reality no fueron tan agradables? En esta ocasión lo está haciendo, ¿eh? O bueno, no sé. Y es que están empezando ahí como varias, pues sí, varios conflictos, ¿no? Pero hasta el momento todo iba muy bien. No sé si la han visto, no sé si tienen algún favorito. ¿Qué te digo? ¿Qué te digo? Fíjate que conocer a las personas, conocer a tus artistas, conocer a tus, ¿cómo les podríamos decir? ¿Youtubers? No sé, ¿qué término merecen estos creadores de contenido? Ay, pues es que así, ¿no? Ahora ellos se denominan así, creadores de contenido, ¿no? Oye, pues hay varias personalidades y es la verdad increíble el poder conocer a estas grandes personalidades fuera de cámara. Es decir, fuera de un escenario, ¿no? Fuera de una actuación. Es muy satisfactorio, muy emocionante conocer quiénes realmente son, ¿no? Y que poco a poco van sacando su verdadera esencia. Ajá. Así como una servidora, que yo estoy con ustedes aquí, soy todo amor y ternura, pero fuera del micrófono soy todo lo contrario. Pero aquí con ustedes hablo y hablo y hablo y hablo y hablo y hablo y hablo y hablo y hablo y hablo y afuera del micrófono no te digo ni un hola. La muñeca es testigo de ello, tú. Sí. Oye, saludos a la muñeca. Saludos
Saludos a la muñeca, que por cierto ya, oye, también, regresó de sus vacaciones. Saludos a la muñeca. No, y por acá nos está dejando el bonito mensaje también. Le mandamos un abrazo con mucho cariño. Pues, ¿qué te digo? Un abrazo con mucho cariño, muñeca, ¿sale? Perfecto. Oigan, y entonces, es fascinante, sí, conocer a las personas, observar cómo día a día, pues, se van configurando, ¿no? Se van configurando conforme va avanzando el día, conforme va avanzando el tiempo. Y, pues, bueno, no sé qué ustedes opinen. Si tienen, algún preferido de la Casa de los Famosos, si la están viendo o no les interesa. La verdad es que es un reality muy interesante. Y, pues, bueno, no sé si ustedes recuerdan a la chica del clima. A la chica del clima, se llama Janet, creo. Sí, ¿no? Se llama Janet, la chica del clima. Pues ella está ahí, en la Casa de los Famosos, ¿no? Muy criticada porque tiene su página azul. Híjole, yo, nada más porque ahorita yo no puedo, pero si no, si yo también tendría. Imagínate, sí, oye. Pero bueno, oye, estamos hablando de Janet, que oye, ella ha sido muy juzgada, muy criticada. Por ello, la verdad es que con todo el conflicto que ha sucedido a su alrededor, hoy nos muestra pues una cara totalmente diferente a como inició, ¿no? Y tiene una semana. Oigan, de los preferidos, pues siempre se han mencionado a Aldo Rendón, a Karina de Las Perdidas, ¿no? Cari Torres, sí, de los preferidos. Mi Memo Shoot, que también, pues, pocos lo conocían, o bueno, no, al menos los que están conectadísimos con el mundo del deporte, pues ellos sí lo conocen. Y les repito, lo conocen a través de una cámara, lo conocen a través de un reportaje, de un programa, pero no cómo es la persona realmente. Y es muy interesante ver cómo ellos son. En realidad, la verdad es que Memo Shoot nos ha impresionado mucho y lo amamos. Bueno, me declaro fan de Memo Shoot. Sí, yo no sé nada de deportes, pero de su persona me está encantando. Y mucho, mucho, mucho, mucho. Oigan, bueno. Se me olvidó un poquito, se me olvidó tantito que perdí mi termo.

0: A ver, dime.
1: Si quieres, te lo cambio por un termo.
0: ¡Ay, mi vida! Okay, pero que sea negro, por favor. Que sea negro. Okay, bueno, muy bien. Oigan, ya mucha plática, mucho wiri wiri. Vámonos a música. Tengo por acá varios esperándonos. Ay, sí, qué rico. Hoy están los señores de los rehenes, ni el primero ni el último. Vamos a escucharlos. Yo regreso con más a través de la mejor FM 103.7. Estás escuchando Nocturna. Ya regreso.

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Oye, ahí está. Ya tenía por acá el reclamo de mi Santi. ¿Qué? ¿Mi canción nocturna? Aquí está mi Santi. Aquí está. Oye, 9 de la noche, ya 32 minutitos. Y luego, el del termo no me dijo si sí o si no. Yo dije, pero que sea negro, por favor. No me dijo ni si sí o si no. Nada más me vuelan. Nada más me vuelan. Me prometen cosas y nada más. Me recuerdan a mi ex. Ay, no. Ay, no. Oye, ¿entonces qué? ¿Sí o no? ¿O cómo va a estar la cosa? Digo, yo ya estoy listota con el beso. Ya estoy listota. No, ya se fue el compa. No. Bueno, les digo. Ay, pero ustedes nomás vienen y me prometen cosas. Ya no voy a aparecer mañana por ningún lado. Ay, no. Oye, dice, el termo lo dejaste en tu casa. Así me ha pasado a mí. Sí, ¿tú crees? No, cariño. Te prometo que yo venía con mi termo. Sí. Hasta se me andaba cayendo la mochila porque no podía agarrar. Traía el teléfono en una mano, el termo en otra y la mochila en otra. No, te prometo que sí lo traía. No se me quedó en la casa. Ay, la Santa Claus. Pero bueno. Oye, solo espero que esté en buenas manos. Sí. Solo eso espero. Ay, Oigan, les voy a contar una patoaventura que el día de ayer, si no me equivoco, vivimos yo y mi adolescente. Oye, es que, pues uno trae el propósito, ¿no? Aunque sea, pues, no, traigo eso, el propósito. Oye, y pues bueno, resulta de que le digo a mi adolescente que, ¿cómo ves? Vamos a correr un rato, ¿qué onda? Y me dice, ¿de veras, ma? Y digo, sí, ¿por qué no? Vamos. Pero está a punto de llover. Nah, no llueve. Como siempre, nada más las nubecillas, el airecillo y se acabó. Bueno, y se fue a alistar mi adolescente, yo también. Y oigan, de donde yo vivo, así como que a dos callecitas, está como que un parquecito donde puedes ir a correr. Oye, porque yo me dije a mí misma, pues, ¿qué hacemos aquí en la casa encerrados, no? Entonces, ya, nos arreglamos, salimos. Oye, dimos una vuelta, dos, y empezó a chipi chipi. Y dije, no pasa nada, son tres gotitas. Dimos una tercera vuelta y empezó, pues, más o menos. Y le dije yo, ¿qué onda? ¿Le seguimos o nos vamos? No, mamá. Me dice, oye, ¿qué a gusto se siente hacer ejercicio? Le digo, sí, claro. No, vamos a seguirle, de acuerdo. Oye, que de repente llega la lluvia así chidote y ¿dónde vas a creer? Que las únicas locas que estábamos caminando, corriendo, trotando, como tú quieras decirle, éramos las únicas en ese parquecito, pero bien a gusto tú, corriendo, mojadas, corriendo. A la sexta vuelta así ya dije, ay, qué vergüenza, vámonos. Éramos las únicas, ay, no, Santa Claus. Pero bueno, oigan, salgan con sus hijos, propónganle cosas nuevas, ahora que están de vacaciones. Tengan ese propósito con ellos, compartan cosas nuevas con sus hijos, háganlos partícipes de su día a día. Sí. Digo, si tú no puedes de lunes a viernes porque tú me vas a decir, nocturna, yo trabajo, de acuerdo. El fin de semana, mentalízate toda la semana, organízate, piensa en algo que disfruten tú y tu hijo, tú y tu hija, háganlo. De verdad que es muy satisfactorio el poder compartir con ellos, el poder convivir con ellos y pues que crees ese vínculo, ¿no? Que crees tú ese vínculo, que te tengan confianza, que quieran pasar tiempo contigo, que ellos mismos se sientan contentos de que son importantes para ti, ¿sabes? Algo que yo siempre les he dicho. Oigan, pues bueno, la verdad me encantó y me dice, oye, ma, vamos a hacerlo todas las tardes. Y yo, sí, muñeca. Nada más que ya voy a la radio, ya.
Pero el fin de semana con todo el gusto. Y dijo, va, hagámoslo. Ok, oye, fue tan rico y tan delicioso el estar corriendo. Sí, de verdad, parecíamos locas. Ambas dos, únicas personas corriendo, trotando alrededor de la rotonda. Y la lluvia sobre nosotras. Qué rico, qué delicioso. Oigan, bueno, háganlo, practíquenlo. Y de verdad que es algo muy, muy bonito compartir con ellos. Y bueno, yo les paso el tip. Oigan, vámonos a música. Esto está a cargo del señor Rigo Tobar. Esto se llama No Son Palabritas. La escuchamos. Yo regreso con más a través de la mejor FM 103.7. Estás escuchando. ¿Cómo?

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5: Fíjate, ya son 9:42 PM. Fíjate, bueno, pues ¿qué le vamos a hacer? ¿Ya? Oye, tengo por acá audio. Vamos a escucharlo. Dime, cariño.
6: Désele Nocturna. Oye, no, pues es que lo dejaste pensando. Ya ves que te dijo que te intercambiaba un termo por un beso.
5: Sí.
6: A lo que tú le contestaste. Nada más que sea negro.
5: Sí.
6: Y ahorita va a estar pensando si el termo es negro o el beso.
5: Tenías que ser tú, Santa Claus. No, estábamos hablando del termo. Del termo. Ay, no, Santa Claus. Pero mira, de todas formas, ya no contestó. Ya. O sea, puras promesas. No, les digo. Ustedes nada más me vuelan. O sea, no. Yo mañana no voy a aparecer por ningún lado. No. Además, a eso vengo. A que ustedes me hagan falsas promesas de amor. Ahora. No, ya nada, tú. Yo dije, ahorita me va a decir, sí, del color que tú quieras. Y, no, nada. Ah, pues así como. Ya, sí. Bueno, sigamos. Oigan, ya casi nos vamos, tú. Ya casi nos vamos. Fíjate que a mí me encanta, y ustedes lo saben, me encanta despedirme con José José. Es que lo amo, yo lo amo. Digo, no más que a mi Joan Sebastián, por supuesto que no. Pero, estoy obsesionada con sus canciones, todas, sí, con todas. Que de mis preferidos es Preso, pues sí. Que les prometí que ya no lo íbamos a tocar más, el tema. Pero, ay no, es que es inevitable todo, es inevitable, pero, pues bueno. Oigan, el saludo para todos mis amigos taxistas. Saludos para mis amigos taxistas. Y por supuesto, a mis amigos los chafis. A mis amigos los chafis, que andan aquí en Los Naranjitos. Ay, me encanta verlos, que por ahí, ya les he dicho. Mira, yo aquí tengo, pon tú que tengo mi ventana, ¿no? Entonces esa ventana queda así como derechito, hacia el portón donde una servidora labora. Entonces aquí yo veo cuando se estaciona que hacen un alto, ¿no? Y entonces ahí los veo y su letrerito y todo el rollo. ¡Ay, qué bonito! Entonces me encanta. Saludos para mis amigos los chofis y a su pasaje, por supuesto. A todos ustedes, de Colonia Hidalgo, a los de Los Encinos, a los de San Gabriel, a los de Pemex, ¿a quién más? ¿A quién más? A los de San Marcos, San José. ¿Cuál más hay? Creo que son todos, ¿no? Sí, ¿no? Y a Infonavit. Ah, el más obvio de todos. Ay, no. Ok. Oigan, bueno, saludos a mis amigos los Chuffins. Fíjate que tengo por acá esperándome. Algo de los pasteles verdes, pues. Se llama reloj. Sí. Es lo que me está esperando por acá. Digo, yo quisiera que me estuviera esperando un chico, ¿no? Que lo diera todo por mí. Ahora. Pero no. Tengo una canción esperándome. Eso es lo que tengo esperando. Oye, pero muy buena, ¿eh? Sí. Entonces, ¿qué les parece si nos vamos con los pasteles verdes? Nos sueltan el último corte y yo regreso a despedirme. Sale perfecto. Vamos a escucharlo. Yo regreso con más a través de la mejor FM 103.7. Estás escuchando Nocturna.

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3: Oye, eso está bueno, de los actores de doblaje, eso está muy bueno, sí. Oigan, hace poco vino el maestro Lalo Garza, no hombre. Increíble poder verlo y escucharlo totalmente en vivo. Oh, chulada. Oye, el maestro Mario Castañeda también, Goku. Y René también, el señor René, nuestro Vegeta. Ay, ¿sabéis qué? Les voy a comenzar algo bien creepy. Yo veía Dragon Ball Z, ¿ya? Obligada por mis hermanos, porque en aquellos ayeres, pues nada más teníamos una sola televisión. La señora que dice que es mamá, pues nada más tenía una. Y normalmente siempre la ganaban mis hermanos, que para variar son cuatro. Entonces yo siempre ponía Dragon Ball Z. Entonces yo lo veía, Dragon Ball Z, obligada, claro está. Está bien creepy esto. Está bien bizarro tú, pero una servidora, pues siempre le han gustado los malos a una, ¿verdad? Entonces, Vegeta era de mis preferidos. Yo quería ser Bulma, sí. ¡Ay, no! Oye, me encantaba Vegeta. ¿Qué les digo? Pues, sí, ¿no? Me llamaba más la atención Vegeta que Goku. Goku sí lo volteaba a ver así como de... Ay, o sea, ya es adulto y sigue comportándose como un chiquillo. No, Vegeta, tú decías, sí, quiero un Vegeta en mi vida, ¿no? ¡Ah, no! Santa Claus. Nada que ver con nuestra música. Pero bueno, oigan, vámonos. Ya nos vamos, nos estamos despidiendo. Muchísimas gracias a todos, a todas, por estar esta noche con una servidora. Estoy muy agradecida con ustedes. La verdad que es un agasajo volver a escucharlos, volver a leerlos, poder volver a abrir el micrófono a lo mejor. Es un agasajo, la verdad. Muchísimas gracias, les reitero. Mi agradecimiento a todos quienes estuvieron por ahí mandándome el mensajito, estando presentes, estando ahí, pues preocupadillos. Muchísimas gracias, de verdad lo aprecio, ustedes no saben cuánto. Pues bueno, cuídense mucho. Recomendaciones de siempre y de cada noche, cuídense mucho. Para empezar, cuídense ustedes para que ustedes puedan proteger a su familia. ¿Sale? Correcto. Oigan, y... pues bueno, siempre después de un largo día de trabajo, siempre que llegues a casa, abraza mucho a tu familia, besa mucho a tu familia y hazles saber lo importante que es para ti, ¿sale? Abrázalos mucho, huele esas orejitas, huele ese cabellito y guárdalo en tu memoria personal, ¿sale? Hay momentos que no regresan más. Si tienes la oportunidad de disfrutar, de gozar a su lado, de compartir con ellos, hazlo, porque el día de mañana, no sé, todo puede pasar, todo puede cambiar, hazlo, ¿sale? Oigan, y ayuden por el simple hecho de ayudar y no de esperar nada a cambio, créanme que la vida los va a recompensar inmensamente, ¿sale? Perfecto. Oigan, algo que quiero agregar y que me parece muy importante es que tengan mucha paciencia. Si tú estás cerca de un adulto mayor, ténganle mucha paciencia, ¿sale? Cuídenlos mucho, ténganle mucha paciencia. De verdad que hay que tener mucho respeto hacia las personas mayores, hacia los adultos mayores. Les voy a decir una cosa, creo que no estamos muy conscientes, o habrá quien sí, pero no siempre vamos a tener 20 años, no siempre vamos a tener 30 años, ¿sabes? Vamos a llegar a una edad en la que, oye, vas a necesitar de los demás, ¿sabes? Vas a llegar a esa edad, ¿sale? Entonces, trata a la gente como quieras que te traten a ti, ¿sale? Sobre todo a los adultos mayores. Recuerda que tú un día también necesitarás de alguien que te apoye, que te ayude, ¿sale? Perfecto. Oigan, ya me voy. Hoy tengo por acá un último audio.
4: Hasta mañana, mi amor, que descanses.
3: ¡Mi vida! Chiquito hermoso, papá. Me encantó, gracias. Gracias. Era tú lo que necesitaba yo en mi vida. Y te estaba esperando, mugroso. Oigan, bueno, vámonos, estoy despidiendo. Que pasen una extraordinaria noche. Esto es a cargo del señor José José. Con él los voy a dejar, me estoy despidiendo. Que pasen una extraordinaria noche. Que descanses rico. Que sueñes rico. Sobre todo, que sueñes conmigo. Hasta mañana. Bye bye.

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1: Tallados con finos ornamentos. Cuando se realiza esta feria, hay bandas, danzas y un concurso de pirecúas, de cantos. Esto se realiza en la plaza principal. Hoy es el día del párroco, instituido por el Papa Juan Pablo II. Precisamente el santoral indica la festividad de San Juan María Vianney, patrono de los párrocos. También se venera a los santos Euristarco, obispo, Eleuterio, Eufronio y Santa Ya. Felicitamos a quienes este día se festejan. Mañana entra la luna en cuarto menguante a las 20:21 en la constelación de Aries. Nos dicen que tendremos lluvias. Vamos a la hoja que desprendemos del calendario esta mañana. Y hoy estamos encontrando esta frase que dice: la democracia es una forma superior de gobierno, porque se basa en el respeto del hombre como ser racional. Es una frase de John Fitzgerald Kennedy. Y bueno, pues Miroslava, muy buenos días.
2: Muy buenos días, José Luis. Muy buenos días para todos nuestros radioescuchas. Gracias por estarnos sintonizando. Saludamos con mucho gusto a nuestro compañero Tony Roldán, quien se encuentra en controles de cabina de EXA-FM 101.3. Y también saludamos a nuestra compañera Indira Álvarez La Chula, quien se encuentra en controles de cabina La Mejor FM 103.7. Como todas las mañanas, le deseamos que pase un excelente día y nos vamos con las efemérides de un día como hoy.
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4: En la soledad del Pacífico, a bordo y al mando de la nave Santa María de la Victoria, falleció en un día como hoy, pero del año 1526, el capitán Juan Sebastián Elcano, primer navegante que dio la vuelta al mundo. En este día, pero del año 1693, se inventó la champagne. Fue el monje francés ciego, Dom Pérignon, quien, aprovechando las características de las uvas de la región, las combinó y llegó al feliz resultado de lo que hoy conocemos como un vino espumoso extraordinario. En el año 1755, en un día como hoy, nació en Francia el físico, químico, ingeniero y pintor Nicolas Jacques Conte, inventor del lápiz moderno. Descubrió el material con el que se fabrica la mina de lápiz. Más sobre barcos. En el año 1782, el velero Breavenor, de la Compañía Británica de las Indias Orientales, en esta fecha fue hundido por un torpedo en la punta sur de África. Llevaba a bordo el famoso trono índico de las naves reales de Onibi, de oro macizo y 12 arcas de hierro, llenas de piedras preciosas. Todo se lo tragó el mar. Inútiles fueron los esfuerzos que se hicieron para poder rescatarlo. El 4 de agosto, pero del año 1782, se casó Wolfgang Amadeus Mozart con Constanza Weber, hermana de una mujer a la que el músico había amado y que al volver a Viena encontró casada. Se consoló con la cuñada. El 4 de agosto, pero del año 1875, murió Hans Christian Andersen, escritor danés de cuentos, considerado uno de los grandes autores de la literatura universal. Entre sus más famosos cuentos se encuentran El patito feo, La reina de las nieves, El soldadito de plomo y El sastrecillo valiente. En un día como hoy, pero del año 1900, nació Isabel, la reina madre. Su nombre completo era Isabel Ángela María Bowes Lyon. Al casarse con Jorge VI de Inglaterra, compartió con él las largas y duras jornadas de la Guerra Mundial. Esta mujer fue la abuela del príncipe Carlos y falleció en el año 2002. En esta fecha, pero del año 1944, la policía nazi detuvo a la familia Frank, de raza judía. De ella formaba parte la inefable criatura Ana, cuyo diario, al hacerse público en el año 1950, conmovió al mundo entero. El 4 de agosto, pero del año 1977, falleció el compositor y cantante cubano Antonio Machín. Su primer éxito fue El Manicero, de Moisés Simons. Son también muy conocidas sus interpretaciones de Aquellos Ojos Verdes y Angelitos Negros, tema este último con el que vendió miles de discos. Antonio Lugo Machín era su nombre completo. Vamos a la historia de México. En el convento de San Francisco de la Ciudad de México falleció en este día, pero del año 1565, Fray Toribio de Benavente, defensor de los indios, a quien llamaron Motolinía, que quiere decir el más pobre. Fue un prolífico escritor. Entre sus obras destaca Historia de los Indios de la Nueva España. En el año 1639, en un día como hoy, murió en Madrid, España, don Juan Ruiz de Alarcón y Mendoza, abogado y literato nacido en Taxco, Guerrero. Su producción mereció los máximos honores en España. Se le reconoció como el príncipe del siglo de oro de la literatura española. Entre sus obras están La verdad sospechosa, Las paredes oyen, Ganar amigos y El examen de maridos. El 4 de agosto, pero del año 1821, el general insurgente Pedro Celestino Negrete llegó a la ciudad de Durango con sus tropas, instalando su cuartel en el Santuario de Guadalupe, pidiendo a los realistas la entrega de la plaza y el reconocimiento de la independencia. También el 4 de agosto, pero del año 1874, en Vasco Gil, municipio de Canelas, nació el general revolucionario Domingo Arrieta León, quien participó en el año 1911 en la toma de Topia, apoyando al maderismo. En el año 1913 se levantó contra el huertismo, derrotando a las fuerzas de Cheche Campos en los llanos de Cacaria, hoy llanos de Nicolás Bravo. Al rompimiento de Villa y Carranza, Arrieta permaneció leal a don Venustiano Carranza. Estas fueron las efemérides de un día como hoy, 4 de agosto.

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2: Este martes 4 de agosto te compartimos el pronóstico del clima para Durango capital. La temperatura máxima de este día será de 27 grados Celsius con una mínima de 16. Las probabilidades de que tengamos lluvias son de un 55%, el porcentaje de humedad es 52% y la velocidad del viento de 11 kilómetros por hora. La mayor parte del día tendremos probabilidades de lluvia. Este es el pronóstico del clima para el día de hoy, martes 4 de agosto, en Durango capital.
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3: Y bueno, son exactamente ya a las 7 de la mañana con 15 minutos. Vamos a lo que están publicando hoy los principales periódicos de México y el mundo. Y esta mañana el periódico Reforma. Cae ingreso fiscal por petróleo y gas. Critican expertos pérdidas por viraje en refinación. Pasa de 11 a 5% tras construcción de la refinería de Dos Bocas. Menos recursos. En 10 años los ingresos que obtiene el gobierno por exploración y producción han venido a la baja. Y Pemex sigue chupando de las finanzas federales. Aplaza la UNAM el inicio de clases de nuevo ingreso. Estudiantes que pasaron la prueba en línea protestaron en la UNAM porque tendrán que repetir el examen de control. Exhiben trampa en carrera magisterial. Podría Movimiento Ciudadano destapar a Colosio en Sonora. Cobran por vivir en penal de Santa Marta. Desaparecen cena de FIFA. Además de reservar información sobre la renta del Alcázar de Chapultepec, el INAH omitió de su listado de actividades otras 394 solicitudes sobre el uso de estos espacios. Es lo que está publicando esta mañana el periódico Reforma.
2: Y continuando con lo que publican hoy los principales periódicos de México y el mundo, hoy el periódico Milenio está publicando: Guanajuato descarta ajustes y defiende prepas militarizadas. Forcejeo demanda medio Estados Unidos a Donald Trump por aranceles sustitutos. En más de lo que publica hoy el periódico Milenio, especialistas suben a 1.20% de expectativa de crecimiento. Los empresarios, cautelosos. Amplían zona metropolitana y Clara Brugada sugiere policía común. Rocha Moya, el villano del ciberespacio. Es lo que está publicando hoy el periódico Milenio.
3: Esta mañana, el periódico El Universal. Pemex pierde 101 millones de pesos diarios por el robo de crudo y de gasolina. Pemex reportó un daño de 9.180 millones de pesos entre abril y junio debido al robo de crudo de gasolinas, diésel y turbocina de sus ductos y pipas. Se trata del peor resultado de los últimos 8 años y la cifra equivale a perder 101 millones de pesos diarios, un aumento de 20% frente al mismo periodo de 2025. También se perjudica al erario, indican analistas. La UNAM contrató en 2025 a Territorium Life para examen del bachillerato. Destacó un incremento de 10% en los puntajes y 9 calificaciones perfectas. Respuesta a la crisis en Ceuta divide a la Unión Europea. Con documentos falsos despojan de viviendas, ubican a adultos mayores. Y bueno, pues Enrique Serna publica El Dios Hambriento. Es lo que está publicándose esta mañana en el periódico El Universal.
2: Y el periódico El Sol de México hoy está publicando lo siguiente: allá en Acapulco explota un mercado central. En más de lo que está publicando hoy el periódico El Sol de México, expertos del sector privado dicen que el crimen frena a hacer negocios en México, pues supera la corrupción y la falta de Estado de Derecho en actividades empresariales. Por 73 días tomado, evalúan daños a Canal 11 tras desalojo. Fusión farmacéutica, van a crear un gigante contra el cáncer. Y en los deportes hoy el periódico El Sol de México está publicando: se llevan oro, logran 120 preseas en centroamericanos. Es lo que publica hoy el periódico El Sol de México.
3: Esta mañana vamos a lo que está publicándose en el periódico El Sol El Sol de Durango. Esta mañana El Sol alienta a comerciantes el regreso a las clases. Se espera una derrama de 2.260 millones de pesos. Canaco y Profeco realizarán una feria con descuento y promoción el 15 y el 16 de agosto. Toma de Canal 11, funcionario de Secretaría de Gobernación, amagó con denuncias a estudiantes del Instituto Politécnico Nacional. Inician las obras, Boulevard de la Juventud será de 4 carriles. Bueno, premia Hidalgo el campeón, premia Esteban Villegas a ganadores del torneo Charro. Es lo que se publica hoy en el periódico El Sol de Durango.
2: Y el periódico El Siglo de Durango hoy está publicando lo siguiente: cierre pega a 13.000 alumnos, le estamos hablando de la academia militarizada. En más de lo que publica hoy el periódico El Siglo de Durango, van 90 robos de motocicleta, decomisan arsenal. Lleva 25 demandas, pues 25 estados de los Estados Unidos demandan o van a demandar al gobierno de Donald Trump por aranceles recientes. El plazo se agota. Miles de usuarios de celular deberán de registrar su línea en este mes de agosto para poder evitar una suspensión. Remesas con 3 años a la baja en Durango. El estado ha tenido reducciones en el primer semestre. Esto según el Banco de México. Es lo que está publicando hoy el periódico El Siglo de Durango.
3: Esta mañana el periódico deportivo Esto, nacido para ganar. Los padres de Osmar Olvera cuentan sus difíciles comienzos en el alto rendimiento y cómo eligieron su nombre por su significado triunfador. Magín, su entrenadora, destaca su juventud y el trabajo que lo ha llevado al éxito. El torneo entra entre Liga MX y la MLS, tendrá juegos en México por primera vez. Las Potras logran un debut triunfal en casa frente a las Centellas, esto en el fútbol femenil. Esta mañana el periódico deportivo marca: Mourinho ya tiene chico para todo. Bernardo Silva, el técnico portugués, le quiere dar el mismo papel que en su día le dio a Modric. El ex del City, al margen de su liderazgo, dará más pausa y más juego al equipo madridista. Los motivos del atasco en el fichaje de Diomandé. Al Madrid se le ocultó el certificado entre Maxi Dell y Rock Nation. Además, el director deportivo de Leipzig no se ha cerrado todavía ningún acuerdo. Y bueno, pues en más de lo que se publica esta mañana, Pogačar está de vuelta. El esloveno disputará la ronda española de 7 años después. Y el periódico deportivo AS esta mañana, Pogačar ficha por la vuelta. El esloveno vuelve 7 años después a la única grande que le falta. Entonces fue tercero y ganó 3 etapas. Era el momento adecuado, dice una gran motivación. Arteta acelera por Vinicius. El técnico hace llegar su interés al brasileño, que ayer volvió a los entrenamientos del Real Madrid. Ferran no asegura seguir. Tengo contrato con el Barça, pero en el fútbol nunca se sabe. Es lo que se publica esta mañana en los principales periódicos.
2: Siendo ya las 7:21, vamos a la información de carácter nacional. Hoy le compartimos que se abrirán carpetas de investigación por daños en Canal 11, es lo que dice la presidenta de México. Pues la presidenta Claudia Sheinbaum advirtió que se van a abrir carpetas de investigación por los daños causados al material videográfico de Canal 11, esto luego de las tomas de las instalaciones. Pues ella comentó lo siguiente: aquí presentamos en alguna ocasión cómo estos jóvenes recibían recursos, dinero. Esto de acuerdo con las investigaciones que pudiera tener la fiscalía, ¿quién les daba dinero para poder estar ahí? Entonces, no tiene lógica que un movimiento estudiantil que solicita mejoras en el Politécnico tome Canal 11 por tanto tiempo. Al final, quedaban 6 estudiantes o 6 jóvenes que tenían tomadas las instalaciones, cuando su objetivo era en realidad evitar que Canal 11 pudiera transmitir. Afortunadamente, Canal 11 nunca dejó de transmitir. Tras 2 meses de haber sido tomado por estudiantes, la mandataria señaló que van a evaluar los daños, el inventario y posibles responsabilidades por la toma y la afectación del patrimonio nacional. Y a partir de hoy se va a hacer el levantamiento de cuáles son las afectaciones y qué sentido tiene que hubieran afectado el material videográfico de Canal 11. Afortunadamente ya se retoma la transmisión de Canal 11 desde sus propias instalaciones y se va a hacer el análisis del inventario de por qué ocurrió esta toma, y también hay carpetas de investigación sobre este tema. Fue lo que señaló la presidenta Claudia Sheinbaum.
3: En más información, defensores del Estado de Israel en Estados Unidos han organizado durante décadas la entidad de cabildeo o lobby de política exterior más poderosa en la historia estadounidense, pero que hoy día enfrenta retos sin precedente a su influencia, según una amplia investigación publicada este mes. El lobby israelí es encabezado por el American Israel Public Affair, que ha invertido cientos de millones de dólares en los procesos electorales estadounidenses, imponiendo control sobre cómo se elabora la política hacia Israel, y actualmente sigue financiando campañas para frenar todo desafío de esa meta. En Michigan, AIPAC ha gastado más de 30 millones de dólares para derrotar a un médico progresista y profesional de salud pública, respaldado por Bernie Sanders y otros progresistas como candidato al Senado, porque Abdul Al-Sayed ha declarado que Israel está cometiendo genocidio en Gaza. El Sayed cuenta con un amplio apoyo entre la comunidad árabe estadounidense en su estado, pero también ha sido endosado por agrupaciones judías progresistas como Voces Judías por la Paz y Nunca Más, y un grupo llamado Judíos por Abdul, con un amplio apoyo estudiantil. En vísperas de la elección primaria de hoy, los sondeos registran que Al-Sayed está ganando, y esa elección se ha vuelto otra prueba más de si decenas de millones de dólares de lobby israelí pueden comprar la elección para su opositor, un demócrata que rehúsa calificar la guerra contra los palestinos como un genocidio. El ejemplo de Michigan es solo la muestra más reciente del poder de lo que Eli Clifton y Ian Lustig, autores de Israel Lobby, llaman el cabildeo de Israel en Estados Unidos. Promotores de un Estado judío en Medio Oriente han estado activos en este país desde antes de la fundación de Israel. De hecho, los autores recuerdan que fue el presidente Harry Truman quien rechazado la opinión de sus propios asesores de política exterior, decidió ser el primer mandatario en reconocer a Israel en 1948. En su amplio y profundamente investigado libro, los autores describen cómo los presidentes Gerald Ford, republicano, y Jimmy Carter, demócrata, buscaron reconocer los derechos plenos del pueblo palestino en los años 70, pero sus intentos fueron descarrilados por AIPAC y otros. La invasión estadounidense de Irak en 2003 le dio otra oportunidad al lobby de Israel, escriben los autores, que recuentan la bien conocida historia de cómo un grupo de neoconservadores estadounidenses, alineados con Israel, habían estado promoviendo una invasión a Irak desde mucho antes de que el 11 de septiembre de 2001 les sirviera de pretexto. Cuentan cómo el acuerdo con Irak logrado por el presidente Barack Obama fue una de las derrotas más significativas del lobby israelí, el cual invirtió muchísimo en la primera elección de Donald Trump, quien al llegar a la Casa Blanca rápidamente anuló este acuerdo.
2: Compartiéndole más información de carácter nacional, la Secretaría de Educación Pública descarta prohibir los celulares, pero pues busca regular redes sociales en menores de edad. Y es que el secretario de Educación Pública, quien es Mario Delgado, aclaró que el gobierno de México no pretende prohibir los teléfonos celulares ni la tecnología en las escuelas, sino abrir un debate sobre la regularización de lo que son las redes sociales entre las niñas, los niños y los adolescentes, esto debido a los efectos que tiene en la salud mental. Además, afirmó que el objetivo es proteger el desarrollo de las niñas, de los niños y de los adolescentes, y no impedir el uso de la tecnología. Pues en una entrevista, el funcionario explicó que el tema formó parte de la conferencia matutina de lunes, donde participó un psicólogo estadounidense que se llama Jonathan Haidt, y el autor del libro de La Generación Ansiosa promueve a nivel internacional escuelas libres de celulares y un uso más limitado de las pantallas en menores de edad. Mario Delgado señaló que existe evidencia científica sobre los efectos negativos del acceso temprano a las redes sociales, entre ellos ansiedad, depresión, autolesiones y trastornos alimenticios derivados de la constante comparación de los contenidos que circulan en las plataformas digitales. El titular de la SEP explicó que el problema va más allá del uso de los celulares dentro de los planteles escolares, ya que los algoritmos de las plataformas están diseñados para mantener a los usuarios conectados el mayor tiempo posible. Mario Delgado agregó que estas plataformas recopilan información sobre los hábitos de navegación de cada usuario para construir algoritmos personalizados que incrementan el tiempo de permanencia en las aplicaciones. Por ello, sostuvo que el debate no debe centrarse únicamente en restringir los teléfonos durante el horario escolar, sino también fortalecer la participación de las familias y definir responsabilidades compartidas entre padres, escuelas y gobierno, además de las empresas tecnológicas. El secretario de Educación reconoció que durante años muchos padres consideraron positivo entregar dispositivos electrónicos a los menores de edad, pero él aseguró que hoy se conocen mejor los riesgos que están asociados al uso excesivo de las pantallas. Finalmente adelantó que las conferencias sobre este tema van a continuar en las próximas semanas y van a servir como base para poder construir una propuesta de regulación que involucre tanto a las autoridades como a las plataformas digitales, con el objetivo de proteger el bienestar y el desarrollo de las infancias.
3: Vamos a más información. Estados Unidos reportó el lunes sus primeras dos muertes por ciclospora, ambas en Michigan. El Departamento de Salud y Servicios Humanos de Michigan indicó que ambas personas tenían afectaciones de salud subyacentes que podrían haberse visto afectadas por la enfermedad intestinal y la deshidratación. El departamento señaló que no proporcionará información adicional sobre las muertes. Los restaurantes que dependen en gran medida de la lechuga se enfrentan a un doble desafío: un brote nacional de ciclosporiasis y un aumento significativo de los precios. El brote de ciclospora, que comenzó a finales de junio, fue inicialmente relacionado por funcionarios federales de salud con la lechuga iceberg rallada que sirven en Taco Bell en varios estados. Taco Bell retiró voluntariamente la lechuga en cuestión de sus restaurantes en Estados Unidos, lo que provocó una disminución del 21% en visitas de clientes a finales de julio. Otras cadenas de restaurantes especializadas en ensaladas como Chop y Schweinsteigerin también han reportado una disminución en la afluencia de clientes, a pesar de no estar directamente relacionados con el brote. Estas preocupaciones sobre la seguridad alimentaria se ven agravadas por meses de aumento en los precios de la lechuga, atribuidos a factores como el clima inusualmente cálido que afecta a los cultivos y los mayores costos del combustible para el transporte. La Secretaría de Salud y la Comisión Federal para la Protección contra Riesgos Sanitarios, COFEPRIS, informaron que los analistas sobre ciclospora realizados por México y Estados Unidos no han encontrado el parásito en las muestras recolectadas por ambos países. La comisión informó que la asociación del reciente brote en Estados Unidos con el consumo de lechugas se basa en una asociación epidemiológica, es decir, en sospechas derivadas de entrevistas a pacientes y estudios estadísticos. Por lo tanto,

0: 2.2 millones de adultos, México se posiciona en el lugar número 103 de 123 naciones y regiones evaluadas, pues con una puntuación de 440 frente a la media global, que es de 488, el país se clasifica dentro de la categoría de dominio muy bajo. Esta situación coincide con la brecha identificada por el Instituto Educativo Kumon, que estima que al menos el 5% de los profesionistas y egresados universitarios mexicanos logra comunicarse eficazmente en el idioma del inglés, mientras que las empresas lo solicitan con frecuencia para poder cubrir posiciones superiores, directivas o que estén vinculadas con negocios internacionales. Guillermo Parás Treviño, quien es representante de Kumon, advirtió que la distancia entre las competencias de los candidatos y las necesidades del mercado laboral podrían haberse ampliado porque en los últimos años cada vez son más los alumnos que llegan con deficiencias más marcadas o con un nivel de inglés muy bajo. Kumon, especializada en la enseñanza de matemáticas, lectura e inglés, calcula que solamente entre el 3 y el 4% de los recién egresados universitarios posee un dominio suficiente para poderse comunicar en contextos laborales, mientras que cerca del 20% de los candidatos alcanza un nivel intermedio real.
1: El precio promedio de un galón de gasolina regular en Estados Unidos ha subido más de un 37% desde el inicio de la guerra lanzada por Trump e Israel a finales de febrero. Debido a esto, el presidente estadounidense dijo que las grandes compañías petroleras están ganando demasiado dinero a causa de la escasez de crudo por la guerra en Irán. No me gusta, están ganando demasiado dinero basándose en una escasez. Están ganando demasiado dinero, dijo Trump a los periodistas en la Casa Blanca. Los altos precios de la gasolina son un tema político clave para Trump antes de las elecciones legislativas de medio mandato en noviembre. La guerra ha bloqueado el vital estrecho de Hormuz y disparado los precios de la energía. Las compañías petroleras estadounidenses ExxonMobil y Chevron anunciaron el viernes beneficios extraordinarios que reflejan un fuerte impulso derivado de la guerra en Medio Oriente. Los beneficios de ExxonMobil en el segundo trimestre se duplicaron ampliamente, hasta los 14.500 millones de dólares, mientras que los de Chevron alcanzaron los 12.100 millones de dólares, más de 5 veces el nivel del mismo trimestre del año anterior. Otras grandes compañías petroleras también han reportado grandes beneficios impulsadas por el conflicto. Las exportaciones de petróleo de Estados Unidos en julio cayeron a 3.66 millones de barriles por día, el nivel más bajo en 8 meses. Según datos de seguimiento de buques, ya que un acuerdo de paz efímero con Irán en junio inundó brevemente los mercados con crudo del Medio Oriente. Estados Unidos se había afianzado este año como el principal exportador mundial de petróleo después de que la guerra con Irán redujera drásticamente el suministro de crudo de Medio Oriente y obligara a los países asiáticos y europeos a recurrir a Estados Unidos para cubrir el déficit. Los envíos de petróleo estadounidense se dispararon hasta los 5.7 millones de barriles de petróleo en mayo, según un récord mensual. Sin embargo, desde entonces ha ido disminuyendo de forma constante. Un memorando de entendimiento firmado entre Washington y Teherán en junio ayudó temporalmente a los petroleros bloqueados a través del estrecho de Hormuz, lo que aumentó la oferta en los mercados petroleros. El número de petroleros que salían del estrecho en un día alcanzó un máximo de 42 durante el periodo del acuerdo de paz.
0: Son ya las 7:34. Vamos a más información. Un volcán de fuego obliga a evacuar comunidades en Guatemala. Hoy le compartimos que autoridades de Protección Civil de Guatemala ordenaron la evacuación preventiva de varias comunidades. Esto debido a la alarmante actividad sísmica y explosiva que registra el volcán de fuego. Pues la Coordinadora Nacional para la Reducción de Desastres, con Red por sus siglas, confirmó que los pobladores de El Porvenir y Las Lajitas, que son comunidades ubicadas en las faldas de la montaña, fueron trasladados a albergues seguros tras la intensificación de las columnas de gas y el material piroclástico. Pues de acuerdo con el Instituto Nacional de Sismología, Vulcanología, Meteorología e Hidrología, la actividad sísmica del volcán de fuego ha aumentado drásticamente en las últimas horas desde el inicio de las explosiones, que fue el pasado 2 de agosto. Las columnas de gas y ceniza han alcanzado altitudes de hasta 6.000 metros sobre el nivel del mar, dispersando ceniza volcánica a más de 130 kilómetros en dirección al oeste del territorio nacional. Cuerpos de socorro, incluidos los bomberos voluntarios de Antigua Guatemala, desplegaron autobuses para realizar los traslados.

0: de emergencia hacia Alotenango, y aunque algunas personas no se quieren trasladar, esto lo están haciendo pues debido a por miedo de querer abandonar sus viviendas para poder proteger sus bienes. Junto con el Picaya y el Santiaguito, el Coloso es uno de los conos más activos del país centroamericano. Si bien la última erupción significativa se produjo el 9 de marzo del año 2025, el recuerdo de la mortífera tragedia fue de junio del año 2018 y mantiene en alerta a los habitantes. Las autoridades estiman que la intensidad disminuye en un lapso de 24 a 72 horas, mientras se mantiene un monitoreo permanente sobre este volcán de fuego.
1: Los bomberos en el este del estado de Washington enfrentaban este lunes incendios forestales que han obligado a evacuar a unas 60 mil personas en el área de Spokane y destruido al menos 600 viviendas, negocios y otras estructuras, mientras esperan que las bajas temperaturas y los vientos leven ayuden a contener las llamas. Los incendios en Spokane y sus alrededores, la segunda ciudad más grande del estado, habían quemado cerca de 31 kilómetros cuadrados para primeras horas de este lunes y llenaron el cielo de humo y bruma. No estaban contenidos en absoluto, informó Courtney James, portavoz del Departamento de Recursos Naturales del estado de Washington. El pronóstico del tiempo para hoy preveía temperaturas más frescas y vientos leves tras las fuertes ráfagas del domingo. No se esperaban lluvias. Los incendios figuraban entre decenas de fuegos forestales en el oeste de Estados Unidos que pusieron al límite la capacidad de las agencias federales, estatales y locales para combatirlos. En todo el estado se han quemado al menos 1,000 kilómetros cuadrados y algunos de los incendios concluidos, incluidos los del área de Spokane, no han sido contenidos. Funcionarios de bomberos y de las fuerzas del orden indicaron que no había reportes de heridos ni de personas en paradero desconocido, pero subrayaron que la operación de respuesta apenas estaba comenzando. Las autoridades también señalaron que entre los evacuados en Spokane había pacientes del Hospital de Asuntos de Veteranos de Estados Unidos. Videos del área mostraban edificios en llamas, humo negro elevándose cerca del vecindario y las ruinas humeantes de viviendas, donde solo las chimeneas seguían en pie. Varios funcionarios expresaron su preocupación porque no parece probable que el clima vaya a dar un respiro a la zona en los próximos días. Los investigadores aún no han determinado cómo comenzaron los incendios. Funcionarios de bomberos informaron que se emitieron citaciones a dos operadores de drones que no estaban autorizados a volar durante los incendios forestales. El domingo se registraron al menos 26 incursiones de drones sobre los incendios. Pastizales en llamas en parte de Idaho, Oregon y Utah, en Spokane no era, ni de lejos, el único lugar que luchaba por contener los incendios. Cuadrillas que usaban topadoras y helicópteros continuaron por décimo día combatiendo un incendio que ha quemado casi unos 1.360 kilómetros cuadrados de pastizales en el oeste de Idaho y al este de Oregon. La zona alberga ranchos ganaderos y las autoridades dijeron que el fuego amenaza a más de 600 viviendas y 800 estructuras más. Se espera que el clima en el área se mantuviera soleado y seco bien entrada la semana, con temperaturas que subirían a más de 32 grados Celsius el miércoles. Las autoridades sostienen que el incendio fue provocado por un rayo.
0: Son ya las 7 de la mañana con 40 minutos. Vamos a más información. Rechazan ataques de Bill O'Reilly hacia la presidenta Claudia Sheinbaum. Los senadores de Morena respondieron a la publicación de este columnista en la que asegura que México no es amigo de los Estados Unidos. Pues en una carta dirigida al propio Bill O'Reilly, los legisladores del partido Guinda advirtieron que al descalificar la estrategia de seguridad y calumniar el liderazgo de la presidenta Claudia Sheinbaum, el articulista incurre en una lectura simplista y arrogante, quizás por falta de información y de análisis estructural. Pues señalaron que acusar complacencia o debilidad en la postura del gobierno federal ante el crimen organizado refleja una profunda ignorancia sobre la geopolítica del narcotráfico, pues subrayaron que la situación del narcotráfico no es solamente un fenómeno exclusivamente mexicano, sino redes criminales transnacionales que existen porque Estados Unidos mantiene el mercado de consumo más grande del mundo. Los morenistas recalcaron que mientras no exista una política seria de salud pública y una reducción reducción de la demanda en el vecino país del norte, la violencia en el continente va a seguir siendo alimentada por miles de millones de dólares. De igual forma, recalcaron que la estrategia de seguridad de nuestro país combina la inteligencia operativa y la atención de las causas sociales, así como una firme coordinación institucional. Los morenistas exigieron al articulista la honestidad intelectual que exige el periodismo responsable antes de pedir disculpas. Precisaron que la relación entre México y Estados Unidos es de socios comerciales, vecinos y países soberanos que comparten una frontera viva, no una subordinación colonial a los dictados de opinadores mediáticos. Les sugerimos hacer un análisis verdaderamente informado del problema antes de convertir complejos retos bilaterales en simples panfletos de propaganda. Fue lo que dijeron los elementos de este partido guinda.
1: Son ya las 7:42, vamos a pausa.
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0: temperatura corporal. En condiciones normales, mantenemos una temperatura gracias a un centro termorregulador situado en el cerebro. Sin embargo, cuando el organismo trata de combatir alguna enfermedad o infección, este centro aumenta la temperatura y entonces es cuando aparece la fiebre. Se suele considerar fiebre cuando esta temperatura corporal es superior a los 38 grados centígrados, mientras que en 37 y 38 se considera febrícula. Para evitar la deshidratación, que puede ser una complicación importante, hay que tomar suficientes líquidos. El agua es un buen aliado y es mejor tomarla poco a poco a lo largo del día. También son muy adecuados los zumos de jugos de frutas naturales, que aportan además de líquidos, vitaminas y minerales y otros compuestos beneficiosos que ayudarán a mantener un buen sistema inmune. Conviene elegir alimentos que sean fáciles de digerir y de asimilar, frescos de temporada y que resulten apetecibles. Hay que destacar los que contienen alto contenido en grasa, una gran cantidad de sal, azúcar o esté muy condimentado. Es preferible elegir alimentos de elaboración casera frente a los alimentos precocidos o elaborados industrial, ricos en grasa y azúcares. Los alimentos y preparaciones recomendables, los purés en los que se pueden incluir una gran cantidad de verduras como las sopas, caldos, ingredientes también como el pollo, hortalizas, pescado, las compostas de frutas y pudín, el huevo, pescados no grasos para facilitar su digestión, los yogur, las natillas y los flan caseros. Todos ellos nos pueden ayudar a mantener una buena alimentación muy necesaria en esta situación. Recordar que la dieta sea variada para evitar dietas monótonas y prevenir carencias nutricionales. Cuando tenemos fiebre, el descanso es importante. Las personas activas deben limitarse a la actividad, sin llegar, en cualquier caso, al reposo absoluto. Mi nombre es Cristina Corral. Nos escuchamos a la próxima.
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2: Son exactamente las 7 de la mañana con 48 minutos y vamos a la información de carácter deportivo, pues arranca ya la batalla entre la Liga MX y la MLS. La cuarta edición de la Leagues Cup entra y abre sus telones con una intensa jornada inaugural. Y bueno, pues esto estará centrada en el choque entre la Liga MX y la Major League Soccer. Pues en esta fecha de grupos, 6 escuadras mexicanas entran en escena en territorio norteamericano, obligadas a dar un golpe de autoridad en un torneo que no concede margen de error ni otorga puntos por empates en tiempo regular. Uno de los cotejos más atractivos situará al Pachuca visitando a Cincinnati. Los Tuzos presentan un plantel competitivo, liderado por Salomón Rondón en la delantera, acompañados por Usama Idrisi y Rodolfo Pizarro en la generación ofensiva. Enfrente estará un conjunto estadounidense peligroso que cuenta con Evander y Kevin Dekey, exigiendo la máxima solidez a la defensa defensiva del Pachuca. Por su parte, el Atlas sostendrá una dura prueba con el Scott Mirage Group frente al Columbus Crew. Los Zorros llegan urgidos de cambiar la imagen mostrada recientemente en la plano local, apostando por la experiencia de Camilo Vargas y la presencia del atacante Ryan Nimae para hacer daño. No obstante, se medirán en una plantilla local con variantes en ofensiva como Diego Rossi, figura en el ataque rival. En el estadio Bank of America, Pumas disputará un choque inédito ante el Charlotte. La escuadra auriazul encara este compromiso respaldada por la jerarquía bajo los tres portes del costarricense Keylor Navas, además de la visión en la medular del panameño de Alberto Carrasquilla y la contundencia de Guillermo Martínez. Enfrente del conjunto de Dean Smith, pretende imponer condiciones con la solvencia del zaguero Tim Rim, el liderazgo de Ashley Westwood y el desequilibrio de Pep Biel. Tigres tendrá una exigente salida al América First Fields para medirse contra el Real Salt Lake. El conjunto regiomontano tiene como referentes a Nahuel Guzmán bajo los tres postes, junto a elementos creativos como Juan Bruneta, Rodrigo Aguirre y Diego Lainez. La calidad de la plantilla universitaria los coloca como aspirantes en serio, aunque el rival suele hacerse fuerte ante su público imponiendo un ritmo físico durante los 90 minutos. Y finalmente, los Bravos de Juárez chocarán en este día ante el Minnesota United en el Alianza Fields. Inmersos en una plena turbulencia tras la destitución de Pedro Caiciña del barquillo fronterizo a la par del Atlante, que iniciará su andar contra el equipo del Vancouver. Esta jornada inicial tendrá a prueba la solidez del balompié mexicano ante las escuadras de la Liga MLS. Así que Bueno, pues no las ha tenido consigo todos los equipos mexicanos en las pasadas copas, así que, bueno, pues es un paso importante para la reivindicación del fútbol mexicano. Bueno, pues América se va a la pausa como el mandamás de la apertura. América asumió el liderato de la apertura 2026 en el argentino Lucas Ocampo de Rayados, que lidera con 4 la tabla de goleadores de los diversos clubes. Y bueno, pues en la tabla general, el América es el líder general con 7 puntos, una diferencia de más 4. Los Cholos también tienen 7 puntos, pero una diferencia de 3. El equipo del Toluca está con 6 unidades, igual que Pumas, Rayados, Cruz Azul, Querétaro, Necaxa y Atlas, que son los 9 primeros. El Atlante está 10º con 4, al igual que Puebla y Chivas. En el lugar 13 con 3 unidades está Pachuca y León. En el lugar número 15 el San Luis con 2 unidades. Los Tigres 1 punto. Santos al fondo con 0 puntos, 3 derrotas y 5 goles recibidos. Y al fondo Juárez, que está con 3 derrotas y además con 6 goles recibidos. Los mejores locales sigue siendo el Cholos con 6 puntos, al igual que Necaxa. América tiene 3, tiene un partido como local. En la tabla de visitantes, el mejor es Pumas con 6 unidades, Atlas con 6. Y bueno, en el goleo individual se empieza a destacar Lucas Ocampo, este argentino, que milita con los Rayados con 4 unidades, además de Juninho, brasileño con Pumas, que tiene 3. Y el tercero es Ali Ávila, mexicano del Querétaro, con 3 unidades. Así la situación del fútbol mexicano. Y hablando del fútbol mexicano, bueno, pues Edson, buscado por 3 clubes europeos. Edson Álvarez, uno de los pocos futbolistas mexicanos que ha logrado consolidar una carrera en el fútbol europeo. Su trayectoria en el viejo continente le ha permitido conquistar títulos y competir en algunos de los torneos más importantes del mundo. Está convertido en uno de los líderes y referentes de la selección mexicana. El canterano del América llegó al Mundial de este año como una de las piezas claves del combinado nacional. Así que bueno, pues hay 3 equipos europeos que se interesan por fichar a el famoso Machín, este jugador mexicano que tiene ya varios años allá en Europa. Y pues Pochettino renueva con los Estados Unidos. El estratega argentino seguirá al frente como seleccionador. Mauricio Pochettino seguirá al mando de las selecciones de Estados Unidos al acordar un contrato de 4 años para dirigir a los estadounidenses hasta el Mundial del 2030. Pochettino, de 54 años y quien asumió el cargo en octubre de 2024, llevó a Estados Unidos a los octavos de final del Mundial, donde los coanfitriones del torneo quedaron eliminados con una derrota de 4-1 ante el equipo de Bélgica. En más información, bueno, pues Pogacar, después de ganar el Tour de Francia, busca conquistar estará regresando a tratar de conquistar su vuelta a España, tras una ausencia de 7 años, para perseguir un triplete de títulos. El equipo del UAE, el Team Emiratos Árabes, donde milita el ciclista esloveno, anunció su presencia para la carrera de 3 semanas, confirmando que Pogacar participará después de conseguir el mes pasado una quinta corona del Tour, al igualar el récord de la Ronda Gala. Pogacar se unió a Eddy Merckx, el español Miguel Indurain, y a los franceses Jacques Anquetil y Bernard Hinault, como los únicos corredores con 5 títulos del Tour de Francia en su palmarés. En más información, pues suspenden a Dani Vázquez. El venezolano propinó un golpe directo a un elemento de Acereros de Monclova. Un nuevo episodio de violencia sucedió en la Liga Mexicana de Béisbol durante el duelo entre Toros de Tijuana y Acereros de Monclova. El jardinero venezolano Dani Vázquez desató una batalla campal tras perder el control en la cuarta entrada, luego de ser tocado out en tercera base por Rodolfo Amador. Vázquez le propinó un puñetazo en el rostro al rival y continuó pateándolo en el suelo. El momento quedó registrado en video y se volvió viral rápidamente en redes sociales, provocando una indignación generalizada. Las imágenes donde se aprecia la agresión directa hacia Amador y la posterior vaciada de bancas entre ambas novenas convirtieron al venezolano en tendencia por la violencia desmedida desplegada en el terreno de juego. Para Vázquez, desafortunadamente, este comportamiento no es un hecho aislado. En 2016, mientras pertenecía a las sucursales de los Astros de Houston, fue grabado agrediendo físicamente a su entonces pareja en las escaleras de un estadio. Aquel video, difundido en 2018, le costó su contrato en Estados Unidos y dejó una marca imborrable en su historial. Ante la gravedad de las acciones, la Liga Mexicana de Béisbol decretó la suspensión inmediata e indefinida del patrullero venezolano. El circuito reprobó la agresión por atentar contra la integridad física de un compañero de profesión y el juego limpio mientras analiza las conductas antideportivas del resto de los involucrados en la trifulca para aplicar futuras sanciones. Así la situación en el béisbol de la Liga Mexicana. Son ya las 7:56, pues el equipo de Caliente cierra el telón. El estadio de Francisco Villa albergará a partir de este martes el último compromiso de la temporada regular 2026 en la Liga Mexicana de Béisbol. Caliente de Durango recibe a los Toros de Tijuana en un choque directo entre las dos mejores novenas de la zona norte rumbo a la postemporada. Esta serie servirá para ajustar rotaciones y medir la solidez de ambos planteles antes del arranque formal de los playoffs. La escuadra duranguense llegó en un momento deportivo trascendente. Durango ocupa la segunda posición del sector norteño con marca de 51 victorias, 39 derrotas, ostentando un balance de 7 triunfos en sus últimos 10 juegos. El conjunto local cerró su serie dominical venciendo 10-5 a los Charros de Jalisco, respaldado por un bateo oportuno que ha mostrado contundencia dentro del parque de pelota local. Por su parte, los Toros de Tijuana se presentan manteniendo el liderato de la zona norte con récord de 57 triunfos y 31 descalabros. Y bueno, pues sin embargo, el cuadro fronterizo atraviesa un bache tras ceder sus dos últimas series como local, cayendo el domingo 5-3 ante Monclova. La novena astada buscará corregir desajustes en el relevo y recuperar la consistencia. Así que bueno, pues será la última serie de la temporada regular. Y vamos a los resultados del béisbol de las grandes ligas de los partidos celebrados el día de ayer. Y bueno, pues ayer inició la jornada cuando los Phillies vencieron 6-3 a los Nacionales. Los Yankees volvieron a caer ahora ante los Cardenales 13-7. Los Cerveceros de Milwaukee cayeron en casa 4-3 ante los Piratas. Los Rangers fueron derrotados a domicilio por los Gigantes de San Francisco. El equipo de los Cachorros de Chicago venció 10-5 a los Dodgers, que tienen una mala racha, perdieron los tres el fin de semana. Ayer vuelven al inicio de la serie contra el equipo de los Cachorros. Los Astros fueron derrotados 3-1 por los Azulejos de Toronto. Los Rockies cayeron derrotados por Tampa Bay 13-9 y Diamondback de Arizona venció 5-1 a los Padres de San Diego. Para hoy inician los partidos a las 4:35 de la tarde con Orioles enfrentándose a los Angelinos. Rojos de Cincinnati reciben a los Atléticos a las 4:40. En el mismo horario, los Guardianes reciben a los Mets y los Phillies a los Nacionales. Para las 5:05, los Yankees reciben a los Cardenales. A las 5:10, Medias Rojas de Boston reciben a las Medias Blancas de Chicago. Los Bravos de Atlanta estarán recibiendo a los Marlins. Los Cerveceros estarán recibiendo a los Piratas, los Reales a los Mellizos de Minnesota, los Rangers a los Gigantes. A las 6:05, los Cachorros reciben a Dodger, Astros a los Azulejos de Toronto, 6:40, Rockies a Tampa Bay, Diamondback de Arizona a los Padres de San Diego. Esto será a las 7:40 y cierran la jornada a las 7:40, los Tigres enfrentándose y visitando a los Marineros de Seattle. Son las 7:59 lo que tenemos en los deportes. Vamos a una pausa.
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0: 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Son exactamente las 8 de la mañana con 2 minutos, 8 con 2, y vamos a las mañanitas del día de hoy. Esta mañana estamos felicitando a Ivonne Alejandra Soto Ortiz, que cumple años, al señor Maximiliano Morales Villanueva, que cumple años, a la señora Dominga Abitia Larreta, que cumple años, a Víctor Manuel Rodarte Reyes, a Mayela Gutiérrez Vázquez, a Andrea María Lazalde Duarte, a Juan Carlos Casio Meraz, que cumplen años todos ellos, a Norma Astorga y a Fátima Silva. Felicitamos a los sacerdotes Mario Alberto Villalobos Salas, a Jesús Ramírez Pérez, a Ignacio Alcázar Sánchez, a Joaquín Holguín. También estamos felicitando en esta mañana a la señora Josefina Alvarado Hernández, que cumple años, a Raquel Galindo Bailón, que cumple años, al profesor Rafael Bayona, que cumple años, a Manuel Galaví Soto. También felicitamos a Beatriz Eugenia Morales Miranda y a la señora Eleuteria Fernández Suárez, que es día de su onomástico. Para todos ellos, muchas, muchas felicidades.
1: También queremos felicitar con mucho gusto a el joven Eric Pacheco. Pacheco, hoy por ser el día de su cumpleaños, esta felicitación es de parte de sus papás, de parte de sus hermanos y de parte de sus sobrinos. Muchas, muchas felicidades. Nos llega otro mensaje para felicitar con muchísimo gusto a Leonardo Andrés por ser el día de su cumpleaños. Con gusto le vamos a dedicar las mañanitas. También queremos felicitar a Carlos Manuel Hernández Moreno por ser el día de su cumpleaños. Esta felicitación es de parte de su mamá y de sus abuelitos, para comentarle que lo quieren mucho. También felicitamos en esta mañana con muchísimo gusto a la siguiente persona, así que le deseamos que pase un excelente día, a Carlos Manuel Hernández Moreno, dice el mensaje, deseándole salud, dicha y felicidad de parte de sus abuelos y de parte de familiares en general.
0: Pues para todos ellos les dedicamos las mañanitas.

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1: Son exactamente ya las 8 de la mañana con 10 minutos. Rápidamente vamos a la información de carácter local. Hoy le compartimos que Durango está entre los estados con mayor incidencia de violencia intrafamiliar. Pues las denuncias por violencia intrafamiliar continúan registrando un incremento en Durango, una situación que mantiene la entidad entre los estados con mayor incidencia de este delito a nivel nacional. Así lo informó Alfredo García, quien es el presidente del Observatorio Ciudadano. Él señaló que con base en datos oficiales, las denuncias relacionadas con violencia al interior de los hogares mantienen una tendencia al alza, un fenómeno que dijo se ha observado desde hace varios años, pues él indicó que este comportamiento refleja la necesidad de analizar de manera integral el seguimiento que reciben estos casos desde el momento en el que se reportan hasta su posible resolución ante las autoridades competentes. Explicó que uno de los aspectos que debe de revisarse es la diferencia entre el número de llamadas de auxilio que se realizan al número de emergencias 911 y la cantidad de denuncias formales que finalmente se presentan ante el Ministerio Público. Asimismo, consideró importante conocer cuántos de esos expedientes avanzan hasta un proceso judicial, esto con el propósito de poder identificar el nivel de atención institucional que reciben las víctimas. Es importante contrastar las llamadas que por este delito se reciben en el 911, cuántas de ellas se hacen en denuncia formal y cuántas llegan al proceso judicial. Así lo señaló, pues el presidente del Observatorio Ciudadano agregó que el seguimiento de estos indicadores puede contribuir a evaluar la eficiencia de las acciones implementadas para poder atender este tipo de violencia y fortalecer los mecanismos de acceso a la justicia. Finalmente, sostuvo que la impunidad representa uno de los factores que puede influir en la continuidad de distintos hechos delictivos.
2: Y bueno, pues en más información en esta mañana, Durango será sede de la próxima semana del Congreso Nacional de Iniciativa Ciudadana, un encuentro que reunirá representantes de al menos 15 estados del país para analizar temas relacionados con la familia, la educación, diversas iniciativas legislativas y la participación ciudadana. El coordinador estatal de la organización, Benito Manzanera, explicó que entre los asistentes se encuentran ex senadores, ex diputados federales, diputados locales y otros participantes que expondrán distintos temas de interés público. Señaló que uno de los ejes del encuentro será el análisis del concepto de familia desde las perspectivas legislativa, jurídica y social, así como los efectos que, a juicio de las organizaciones, han tenido la nueva escuela mexicana en el tema educativo. Durante el Congreso también se abordará iniciativas que actualmente se discuten a nivel nacional, como la denominada Ley de Ciudadanos, además de la participación en México, de México en organismos internacionales y lo que la organización identifica como la promoción de la llamada ideológica de género. Manzanera sostuvo que el propósito del encuentro es brindar información para que los ciudadanos conozcan este tema, estos temas y participen en el debate público. El coordinador señaló que el Congreso tendrá un costo de recuperación que incluye materiales y alimentos para los asistentes. Además, informó que el viernes se realizará una conferencia abierta al público con el creador de contenido Samuel Adrián, quien hablará sobre valores familiares y temas de actualidad.
1: En más información que le compartimos el día de hoy, Aguas del municipio de Durango impulsa una campaña titulada Prevenir es el camino, ponla en su lugar. Con el propósito de fortalecer la cultura de la prevención y mantener un buen estado de la infraestructura pluvial, Aguas del municipio de Durango, a través de su Departamento de Cultura del Agua, puso en marcha esta campaña que se titula Prevenir es el camino, ponla en su lugar, una estrategia de concientización que invita a las y a los duranguenses a no tirar basura en la vía pública y a contribuir a evitar el taponamiento de alcantarillas durante la temporada de lluvias. Así lo dio a conocer su director, quien es Jesús González Smith. Pues como parte de esta campaña, el personal de aguas del municipio de Durango está realizando la entrega de bolsas reciclables para el automóvil, una herramienta práctica para que las personas depositen en ellas los residuos que generan durante sus recorridos y los puedan colocar posteriormente en un bote de basura. Esta actividad va a continuar en los próximos días en diferentes cruceros de la ciudad, acercando el mensaje de prevención a un mayor número de ciudadanos. Jesús González Smith destacó que la limpieza de las calles y el correcto funcionamiento de las alcantarillas dependen del trabajo conjunto entre la autoridad y la ciudadanía. Dijo que Aguas del municipio de Durango se realiza de manera permanente en las labores de limpieza y manteniendo la infraestructura hidráulica, pero la mejor forma de prevenir los encharcamientos es evitar que la basura llegue a las alcantarillas. De esta manera, cada acción responsable cuenta y hace la diferencia. Finalmente, explicó que estas acciones responden a la visión del presidente municipal de impulsar una ciudad que sea más limpia, más ordenada y preparada para enfrentar la temporada de lluvias mediante la participación ciudadana. Con estas y con otras acciones, Aguas del municipio de Durango refrenda su compromiso de seguir promoviendo una cultura del agua que esté basada en la prevención, la corresponsabilidad y también el cuidado de los espacios públicos. Siendo ya las 8 de la mañana con 15 minutos, vamos a más información de carácter local. Pues hoy le compartimos lo siguiente, y es que pues no se puede utilizar como pretextos de usos y costumbres los embarazos en las niñas. Ya no se pueden permitir acciones que afecten a las mujeres de las zonas indígenas justificadas con que se realizan por usos y costumbres. Así lo advirtió la regidora Marisol Carrillo Quiroga, quien lamentó el reciente caso donde una niña de 13 años de edad del municipio del Mezquital dio a luz, lo que demuestra que los abusos de tipo sexual continúan y no se hace nada al respecto, por el contrario, se sigue permitiendo. Recordó que según la ley ya están prohibidos los matrimonios de menores de edad. Las estadísticas de embarazos en niñas siguen siendo altos, cuando esto debe de perseguirse como un delito. En estos tiempos no se puede creer que una niña de tan solo 13 años haya dado a luz y que sus padres lo hayan consentido, pues es urgente que se haga justicia porque esa menor, según la ley, fue violentada. Marisol Carrillo Quiroga dijo que no se puede aducir, como generalmente sucede en estos casos, que ella lo permitió. Por su edad, esta es una violación que las autoridades deben de castigar conforme a la ley. Se abusó de su condición de niña. Se recordó que se aprobó una iniciativa en el Senado de la República en la que está prohibido el matrimonio de menores de edad, y lo de usos y costumbres se debió de abolir desde hace muchos años. Finalmente insistió en que ninguna población o comunidad se puede seguir presentando casos de esta naturaleza. Al parecer, aún falta la iniciativa de que llegue a la Cámara de Diputados y posteriormente baje a los estados para que a partir de ahí se publique en el Diario Oficial de la Federación y se detenga a todos los que resulten involucrados en los embarazos de menores de edad. Son ya exactamente las 8 de la mañana con 17 minutos. Vamos a más información que le compartimos de carácter local. Y bueno, no todos los modelos de convivencia deben de ser considerados familia, es lo que dice una iniciativa ciudadana. Pues el Congreso Nacional va a abordar familia, educación y legislación desde la perspectiva de organizaciones civiles. Misión Esperanza Pro Familia AC e Iniciativa Ciudadana por la Vida y Familia van a realizar un Congreso Nacional dirigido a los ciudadanos interesados en conocer el contexto social, cultural y la manera en la que las decisiones legislativas inciden en distintos ámbitos de la vida pública. Durante la presentación del evento, Benito Manzanera, quien es el coordinador estatal de esta iniciativa ciudadana, informó que uno de los principales temas del Congreso será el análisis de la figura de la familia y los cambios que, desde su perspectiva, se han registrado en los ámbitos legislativo, jurídico y social. Sabemos que hay diferentes modelos de convivencia ya aprobados legislativamente, pero no todos son o deben de ser considerados como familia. Señaló que desde la postura de la organización, la familia está conformada por padre, madre e hijos derivados de esa relación, mientras que otras formas de convivencia cuentan como con un reconocimiento que es distinto. Asimismo, indicó que esos modelos pueden contar con determinados derechos, aunque consideró que estos no corresponden a los que en su opinión tiene la familia como institución. Otro de los temas que van a formar parte del programa será en el análisis de la nueva escuela mexicana. Pues de acuerdo con Benito Manzanera, quien también se desempeña como docente de educación a nivel media superior, este modelo educativo ha generado rezagos que afirmó se reflejan en distintos niveles de enseñanza. Pues él explicó que desde su experiencia las dificultades académicas detectadas en los niveles básicos se trasladan conforme avanzan los estudiantes en su formación escolar y esto genera consecuencias en su desempeño educativo. En ese contexto, sostuvo que la nueva escuela mexicana busca adoctrinar a los niños en lugar de enseñarlos, por lo que consideró que las familias deben de asumir un papel activo en la formación de niñas, niños y adolescentes desde el hogar. Como parte de las actividades del Congreso Nacional, también se va a abordar, según las organizaciones, el papel que desempeña México en la promoción de las determinadas ideologías y su relación con la defensa de los derechos. El Congreso Nacional se va a llevar a cabo del día 13 al 15 de agosto en lo que es el Auditorio de Misión Esperanza en un horario de 10 de la mañana a 4 de la tarde. La invitación está dirigida a las personas que estén interesadas en conocer y dialogar sobre los temas que integra el programa del encuentro, además de autoridades legislativas y judiciales que tienen incidencia en estos temas. Son ya las 8 de la mañana con 20 minutos. Vamos a más información de carácter local. Hoy le compartimos esta situación. Pues el programa titulado Enchula tu Casa impulsa ahorro y también autoempleo con cursos gratuitos aquí en Durango. Pues con nuevas herramientas para mejorar sus hogares, decenas de familias duranguenses participaron en una capacitación gratuita de las instalaciones eléctricas que están organizadas por el Instituto Municipal de Vivienda, es decir, lo que es el INMUVI, como parte de un programa titulado Enchula tu Casa. El alcalde Toño Ochoa destacó que este tipo de acciones permiten que las y los ciudadanos no solamente transformen sus viviendas, sino que también adquieran conocimientos que sean útiles para poder ahorrar y generar nuevas oportunidades laborales. En esta edición, el INMUVI trabajó en conjunto con Metsa para poder ofrecer un taller enfocado en instalaciones eléctricas seguras para el hogar, al que acudieron más de 100 personas interesadas en aprender sobre conexiones, también técnicas básicas para poder mantener sus viviendas en mejores condiciones. El director del INMUVI, quien es Efraín de los Ríos, explicó que esta capacitación se suma a las acciones realizadas previamente dentro del programa, como el curso desarrollado junto con Comex, donde más de 80 personas aprendieron técnicas de pintura e impermeabilización. Señaló que los resultados han sido positivos, ya que varios participantes han aplicado los conocimientos adquiridos en sus propias casas e incluso han encontrado una opción para poder ofrecer estos servicios y obtener ingresos adicionales. Durante el curso, los asistentes combinaron la teoría con la práctica para poder conocer de manera directa y de manera correcta cómo se realizan las instalaciones eléctricas ordenadas y funcionales, así reduciendo riesgos y evitando gastos innecesarios por reparaciones. Con estas acciones, el gobierno municipal busca impulsar el mejoramiento de la vivienda, fortalecer el aprendizaje práctico y brindar herramientas que ayuden a las familias duranguenses a tener hogares que sean más seguros y preparados. Son ya las 8 de la mañana con 22 minutos. Vamos a más información de carácter local. Hoy también le compartimos que la Estación Central abre nuevos espacios para el deporte. La primera etapa del proyecto Estación Central marca un paso importante para el fortalecimiento del deporte y la recuperación de espacios públicos en Durango. Durante la inauguración del nuevo estadio de béisbol y de la cancha de fútbol con medidas reglamentarias, el presidente de la Junta de Gobierno y Coordinación Política del Congreso del Estado, quien es Ernesto Alaniz Herrera, aseguró que esta obra representa una inversión que mejora la calidad de vida de las familias. El acto fue encabezado por el gobernador del estado, Esteban Villegas Villarreal, y también el alcalde, Toño Ochoa, quienes entregaron oficialmente nuevas instalaciones deportivas que van a permitir a las niñas, a los niños y a los jóvenes practicar deporte en espacios modernos y adecuados. Ernesto Alaniz Herrera señaló que Estación Central será un punto de encuentro para la recreación, el deporte, la salud y la convivencia familiar, destacando que la transformación de la antigua zona ferroviaria rescata un espacio que durante años permaneció sin aprovechar. El legislador recordó que esta área cuenta con una importante tradición beisbolera, por lo que las nuevas instalaciones van a fortalecer esa identidad deportiva y van a abrir oportunidades para el desarrollo de nuevas generaciones de atletas. Además, comentó que especialistas y representantes de federaciones deportivas consideran que la infraestructura construida tiene el potencial para convertirse en un semillero de talentos tanto en béisbol como en fútbol, gracias a sus características y a la vocación deportiva de la zona. Ernesto Alaniz Herrera enfatizó que el éxito del proyecto va a depender también de que la ciudadanía haga suyo este espacio, lo cuide y lo utilice de manera permanente, ya que la participación de las familias va a contribuir a fortalecer el tejido social y la convivencia comunitaria. Finalmente, resaltó que Estación Central no solamente contempla infraestructura deportiva, sino también un crecimiento en áreas sociales, comerciales, de salud, hospitalarias y educativas, consolidándose como una nueva zona de desarrollo para la capital del estado.
2: Vamos a más información, pues el regreso a clases ya está cerca y en el comercio local se mantiene una expectativa positiva por la derrama económica que se genera al inicio de cada ciclo escolar. El presidente de la Cámara Nacional de Comercio, Delegación Durango, Sergio Sánchez López, les informó que el regreso a clases podría generar una derrama económica de 2.260 millones de pesos en el estado de Durango, de acuerdo con los antecedentes que se tienen. Asimismo, a nivel nacional, en inicio de ciclo escolar 2026-2027, representa una de las temporadas de mayor actividad para el comercio formal del país. De acuerdo con estimaciones de Concanaco, Servitur generará una derrama económica nacional de 144.450 millones de pesos. A nivel nacional, se estima un gasto promedio de 6.044 pesos por estudiante durante el regreso a clases, aunque el desembolso puede variar ya que hay quienes destinan desde 4.800 pesos hasta los 10.000 pesos dependiendo del nivel educativo y las necesidades que tienen cada familia. En tal sentido, al aterrizar las cifras al estado de Durango, pues donde las matrículas de educación básica asciende a 374 mil estudiantes, de acuerdo con datos oficiales de la Secretaría de Educación Pública, correspondientes al ciclo escolar 2024-2025. La derrama económica podría superar los 2.260 millones de pesos si se considera el gasto promedio nacional por alumno. El presidente de Concanaco Durango, Sergio Sánchez López, destacó que el regreso a clases representa una de las temporadas de mayor importancia para el comercio local, al aumentar la demanda de útiles escolares, uniformes, calzado, mochilas, artículos de papelería y otros insumos necesarios para el nuevo ciclo escolar. Asimismo, hizo un llamado a las familias a realizar compras en comercio formal establecido para comparar precios y conservar sus comprobantes de compra, con el objetivo de hacer válidas las garantías y contribuir al fortalecimiento de las micro, pequeñas y medianas empresas de Durango.
1: En más información que le damos a conocer, la CONAGUA reconoce a los brigadistas combatientes de incendios forestales. Lo que es la Comisión Nacional del Agua, es decir, la CONAGUA, reconoció la labor de sus cuadrillas operativas, las cuales despliegan apoyos hídricos vitales en zonas afectadas por los incendios forestales. Su trabajo contribuye a proteger a la población y al patrimonio natural. Así lo dio a conocer su director local, quien es Roberto Delgado Gallegos. Destacó que las acciones que realizan los brigadistas, entre estas el abastecimiento de agua, toda vez que quienes operan los carros tanque y las plantas potabilizadoras para suministrar el agua tanto al personal combatiente, pueden enfrentar estos incendios como a las poblaciones afectadas. Pues el monitoreo climático que realizan a través de lo que es el Servicio Meteorológico Nacional, la CONAGUA, aporta los datos cruciales sobre lo que son los focos de calor, humedad y vientos para poder anticipar y combatir los siniestros. Delgado Gallegos agregó que los brigadistas contribuyen a prevenir la erosión del suelo. Al controlar el fuego, los combatientes evitan la destrucción de la cubierta vegetal, pues sin esta capa la tierra pierde su capacidad de filtración, provocando deslaves y asolvamiento de ríos, y asimismo su trabajo fortalece la conservación del ciclo del agua. Los bosques actúan como esponjas naturales que captan y purifican el agua, y al salvar los bosques se recargan los mantos acuíferos y se mantiene el equilibrio ecológico. Finalmente explicó que al garantizar el suministro de agua en las zonas de emergencia, las brigadas de CONAGUA evitan crisis de salud y se asegura la sustentabilidad de las comunidades forestales. Con estas acciones, la Comisión Nacional del Agua, junto con sus brigadas, así como con otras instituciones participantes, garantizan el abastecimiento hídrico durante las emergencias en beneficio de la población y también del patrimonio natural.
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7: Ya está.

0: Vamos a lo que se publica, lo que nos está enviando el día de hoy, Funerales Garrido. Y bueno, esta mañana de Funerales Garrido, nos están reportando el fallecimiento de Edith Romero Torres, de 48 años. Se vela en Capilla 2 de Velatorios Garrido de 5 de febrero y tiene honras pendientes. Falleció José Antonio Rodríguez Castro, de 89 años de edad. Está siendo velada en Capilla 4 de Velatorios Garrido de 5 de febrero. Sus honras son a las 12 del día en el Templo de San Antonio de Padua y se despide en Panteón Flores. Falleció Claudia Elena Delgado Luna, de 47 años. Se vela en Capilla 5 de Velatorios Garrido de 5 de febrero y tiene honras pendientes. Falleció Miguel Ángel García Soto, de 77 años. Se vela en Capilla 1 de Velatorios Garrido de sucursal Santiago Papasquiaro, ubicada en Cedros y número de Lomas del Tepeyac, en Santiago Papasquiaro. Sus honras son a las 2 en el Templo del Santo Santiago Apóstol y se despide en Panteón Los Nogales. Falleció Pedro García Herrera, de 75 años. Se vela en domicilio conocido en la localidad de Lozano Zavala, municipio de Santiago Papasquiaro, y tiene honras pendientes. Vamos a lo que nos reporta en esta mañana, lo que está reportando en esta mañana Funerales Hernández. Hoy de Funerales Hernández nos reporta el fallecimiento de Santiago Ríos Córdoba. Está siendo velado en Sala Santa Rosa y tendrá sus honras hoy a las 13 horas y se despide en el Templo de San Antonio de Padua y se despide en Panteón de Oriente. Reportan el fallecimiento de Tirso Herrera Elías. Está siendo velado en Sala Clásica B. Se despide para su cremación en Capilla de Funerales Hernández a las 5 de la tarde. Nos reportan también el fallecimiento del doctor Augusto Ganot Rodríguez. Está siendo velado en Sala La Piedad de Funerales Hernández, Analco. Tiene sus honras pendientes. Vamos a lo que nos reporta en esta mañana, lo que reporta el día de hoy Funerales Raúl Flores. Y bueno, de Raúl Flores esta mañana nos reportan el fallecimiento de Berta Rodríguez Morales, de 73 años. Se vela en Lorenzo Ávalos 109 del fraccionamiento San Marcos. Falleció, nos reportan el fallecimiento de María Teresa Rocha, de 99 años de edad. Lo que tenemos en el obituario, tenemos una pausa y regresamos.
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1: HBO Max presentó las primeras imágenes oficiales de Carlota, su nueva serie que será protagonizada por Belinda, quien encarnará a la última emperatriz de México. En este primer vistazo podemos ver a Belinda caracterizada como la mencionada emperatriz, así como a otros miembros del elenco con este personaje. Estas primeras imágenes de Carlota de HBO Max dejan ver más a detalle cómo será la caracterización de Belinda y el resto del elenco. Y como se puede ver, la producción ha cuidado el más mínimo detalle alrededor de los trajes del México del siglo XIX, así como de la estética europea de Carlota y Maximiliano. La misma HBO Max señaló que la producción puso especial detalle en el diseño del vestuario, así como en las locaciones donde se grabó la serie. Eso con el fin de transmitir la elegancia y el ambiente, con el fin de construir la identidad dentro de la misma serie. HBO Max ha señalado que Carlota, la serie protagonizada por Belinda, se estrenará en su plataforma en algún punto del 2027, siendo que el show aún se está grabando. Harry Styles visitó la taquería Orinoco antes de su serie de conciertos en la Ciudad de México. Y es que vía TikTok se revelaron un par de videos en los que se ve al cantante de Adore You disfrutando de la gastronomía mexicana. Harry Styles fue visto en esta popular taquería. Esto previo a sus shows en el estadio GNP Seguros. Portando una sudadera y gorra negra, el cantante degustó uno de los platillos más populares de nuestra cocina. La grabación de inmediato se viralizó entre los fans de Harry Styles, que quedaron sorprendidos a ver que el cantante ya está en la Ciudad de México. Y es que en redes sociales también se han difundido imágenes de Harry caminando por las calles de la Ciudad de México antes de su concierto, generando emoción entre los seguidores que están por ver el concierto de Harry Styles en vivo. La taquería Orinoco se ha vuelto la parada obligatoria de algunos artistas famosos quienes visitan la capital. Además de Harry Styles, en las mesas del popular restaurante han estado las cantantes Dua Lipa y Rosalía. Y es que Harry Styles hará vibrar el estadio GNP Seguros el próximo viernes 31 de julio de este 2026. Marvel Studios acaba de sumar un integrante. Se trata de David Johnson, quien jugará un papel muy importante en la saga de Black Panther. Por lo que les informamos y compartimos algunos de los datos. Y es que David Johnson interpretará al príncipe T'Challa en su versión adulto y en la nueva película de Black Panther de Marvel. El anuncio se llevó a cabo en la Comic-Con de San Diego el pasado sábado 25 de julio, y es que el príncipe es hijo de Black Panther, y Nakia, Lupita Nyong'o, tras la muerte de su padre en la historia y en la vida real, asumirá el cargo que le corresponde en Wakanda. Al respecto, el actor se dijo agradecido por unirse a esta maravillosa familia de Marvel. Y es que Black Panther 3 se estrenará el 18 de diciembre del 2028. Y aún se desconoce cuál será la trama de esta película. En los espectáculos, Liz Vázquez.
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2: 8 de la mañana con 41 minutos, vamos a la información de carácter policíaco. Hoy le compartimos que ya fue confirmada la identidad de la señora que murió anoche en la avenida División Durango al ser atropellada por un conductor de una camioneta Dodge Ram que huía del choque contra una papelería al momento de este siniestro. La persona fallecida es la señora María Guadalupe Ramírez Hernández, quien tenía 46 años de edad y vivía en la calle Rodolfo Fierro de la colonia División del Norte, a unas cuadras de donde ocurrió la tragedia, mientras que el conductor del coche es Luis Fernando A.H., de 18 años de edad y quien tiene domicilio en la colonia Tierra y Libertad. Él resultó con lesiones que son leves, en tanto que con afectaciones graves está su acompañante, el adolescente Víctor Mauricio Adame Hernández, de 14 años de edad y vecino del conductor de la pick-up. Todo comenzó cuando, en un aparente estado de ebriedad, los muchachos chocaron contra una papelería que está ubicada en la esquina de lo que es División Durango y Eduardo Arrieta. Aunque los daños no fueron graves, ellos decidieron huir. Justo en ese momento pasaba por ahí una unidad de la Policía Investigadora de Delitos, cuyos agentes encendieron las alertas visuales y auditivas para marcarles el alto. Sin embargo, Luis Fernando hizo lo contrario y pisó el acelerador a fondo. Poco después, al momento de pasar sobre un tope, perdió el control de la camioneta y subió al camellón central de División Durango a la altura del cruce con Miguel Barraza. Enseguida, chocó contra contra una palmera que arrancó de tajo, luego derribó un arbotante y terminó arrollando a María Guadalupe, a quien proyectó aproximadamente a unos 20 metros del sitio del impacto. Ella murió de forma instantánea. La camioneta terminó contra la fachada, con Luis Fernando lesionado, pero con riesgos, sin riesgos para su vida, en tanto que Mauricio quedó prensado y con lesiones múltiples, incluida una fractura de fémur que obligó a su internamiento urgente en el Hospital General 450. Pues según las evidencias, los dos sobrevivientes se encontraban en un aparente estado de ebriedad al momento del hecho de tránsito. El conductor está detenido, en lo que deslindan responsabilidades.
3: Un hombre sin Vamos a más información. Un hombre sin identificar perdió la vida la noche de este domingo en la ciudad de Durango, luego de que su cuerpo fue localizado debajo de un taxi en las calles de la zona centro, situación que movilizó a corporaciones de emergencia. De acuerdo con los informes de la autoridad, los hechos ocurrieron aproximadamente a las 19:30 horas, cuando el conductor de un vehículo del servicio público circulaba por la calle Dolores del Río y al pasar a la altura de la plazuela Bacortí sintió un fuerte golpe en la parte inferior de la unidad. El chofer pensó en primer momento que había pasado sobre un bordo, por lo que avanzó apenas un metro más para detener la marcha para revisar qué había ocurrido. Al descender e inspeccionar la parte baja del automóvil, descubrió el cuerpo de una persona, por lo que pidió a la pasajera que viajaba con él que verificara la situación mientras ella realizaba el reporte al número de emergencias 911. Minutos después, arribaron paramédicos de la Cruz Roja, quienes revisaron al hombre y confirmaron que ya no contaba con signos vitales, por lo que el área fue acordonada para preservar la escena. Elementos de la Dirección Municipal de Seguridad Pública acudieron para controlar la circulación y resguardar el lugar, mientras personal de la Fiscalía General del Estado de Durango inició las diligencias correspondientes. El conductor del taxi identificado como Josafat, de 36 años, fue puesto a disposición del agente del Ministerio Público, autoridad que determinará su situación jurídica conforme avancen las investigaciones y se establezcan las circunstancias en las que ocurrió este hecho.
2: Son exactamente ya las 8:45. Vamos a más información de carácter policíaco. En esta mañana le compartimos que la Fiscalía General de la República aseguró más de 4,000 litros de gas licuado de petróleo, es decir, gas LP, esto además de equipo presuntamente utilizado para su almacenamiento y distribución durante un cateo realizado en un inmueble de la colonia Rinconada del Sol en la ciudad de Durango. La diligencia fue autorizada por un juez de distrito especializado en el sistema penal acusatorio como parte de una investigación iniciada por presuntos delitos previstos en la ley federal para prevenir y sancionar los delitos cometidos en materia de hidrocarburos. Pues el operativo fue ejecutado por personal de la Fiscalía Especializada de Control Regional, lo que es la FECOR, con apoyo de elementos de la Policía Federal Ministerial. Pues durante el cateo, las autoridades aseguraron un tanque tipo cilindro con una capacidad de 5,000 litros, el cual contenía aproximadamente 4,450 litros de gas LP. Además de que fueron localizados y asegurados una bomba dispensadora acoplada a mangueras, diversas conexiones de tuberías y válvulas, además de documentación diversa y una terminal electrónica. Todo lo asegurado, así como el inmueble intervenido, quedó a disposición del Ministerio Público de la Federación, que va a continuar con la integración de la carpeta de investigación para poder determinar la posible comisión de delitos relacionados con el manejo ilegal de hidrocarburos. En el operativo también participaron elementos de la Secretaría de la Defensa Nacional y de la Guardia Nacional, quienes brindaron seguridad perimetral durante el cumplimiento de la orden judicial. La Fiscalía General de la República reiteró su llamado a la ciudadanía para denunciar de manera anónima o presencial cualquier posible delito de competencia federal, particularmente aquellos que estén relacionados con el robo, almacenamiento o comercialización ilegal de hidrocarburos.
3: Un negocio de abarrotes que también es utilizado como vivienda fue blanco de un cuantioso robo durante el fin de semana en la colonia Cerro de la Campana, en la ciudad de Durango, donde los responsables sustrajeron diversos artículos y mercancía. El reporte fue realizado alrededor de las 10 horas de este domingo por familiares de la afectada, quienes solicitaron la presencia de las autoridades tras descubrir el saqueo del inmueble ubicado cerca del pozo de agua en las inmediaciones de la tienda conocida como La Boli. De acuerdo con la información proporcionada, la propietaria del establecimiento fue identificada como Marta Ruiz Medina, mientras que el reporte inicial fue realizado por su hija Viridiana, quien explicó que al regresar al lugar descubrieron que habían ingresado por la fuerza. Los presuntos responsables quebraron los cristales y dañaron la chapa de acceso para entrar al inmueble, el cual funcionaba tanto como domicilio como tienda de abarrotes. Entre los objetos robados se encuentran un televisor, tanques de gas, una estufa, además de mercancía diversa, ya que los delincuentes vaciaron los refrigeradores, se llevaron estantes y una importante cantidad de productos de negocio. La afectada señaló que el robo fue descubierto al concluir su jornada laboral nocturna, momento en el que encontró el establecimiento completamente desordenado y con evidentes daños provocados por cometer el delito. Elementos de las corporaciones de seguridad acudieron al sitio para tomar conocimiento de José, de conocimiento de los hechos, a iniciar las investigaciones correspondientes.
2: Son ya las 8:48, continuando con más información de carácter policíaco. Hoy le compartimos que una reversa terminó en tragedia, pues una mujer de 80 años pierde la vida en un puesto de un tianguis. Una mujer de unos 80 años de edad perdió la vida la tarde de este lunes luego de ser atropellada por un vehículo particular mientras ella se encontraba en un puesto de venta de tipo tianguis en la colonia División del Norte. Pues de acuerdo con los primeros reportes, el accidente ocurrió cuando un automóvil Toyota de color beige con placas GBG 686C, conducido por otra mujer que de manera preliminar pues informó que es una persona sordomuda y realizó una maniobra en reversa. Durante este movimiento del vehículo, la unidad terminó prensando a Teresa Matías Rivas, de 80 años de edad, quien se encontraba ingiriendo alimentos en la vía pública junto a su puesto de venta. Paramédicos del CRUM acudieron al lugar tras el reporte de emergencias. Sin embargo, al momento de arribar, confirmaron que la mujer lamentablemente ya no contaba con signos vitales, por lo que se solicitó la intervención del médico legista y también de las autoridades correspondientes para poder iniciar las diligencias. Hasta el momento, las circunstancias exactas del accidente continúan bajo investigación para poder determinar cómo ocurrió la maniobra que derivó en este fatal hecho y así deslindar responsabilidades.
3: 8:50, un hombre ingresó la tarde de este domingo a la unidad de medicina familiar número 49 del IMSS en la ciudad de Durango para recibir atención médica tras presentar dos lesiones producidas por arma blanca en el tórax. El reporte fue emitido alrededor de las 17 horas desde el hospital ubicado en el fraccionamiento Real del Mezquital, luego de que el personal médico notificó el ingreso del paciente a las autoridades. El lesionado fue identificado como José Manuel Anaya Ataide, de 41 años, quien llegó por sus propios medios al nosocomio en busca de atención debido a las heridas que presentaba. De acuerdo con la información disponible, el hombre no proporcionó detalles sobre el lugar donde ocurrió la agresión y las circunstancias en las que resultó lesionado, porque se desconocen cómo sucedieron estos hechos.
2: En más información que le compartimos el día de hoy, localizan a un niño de 2 años de edad caminando solo en la zona centro. Hoy le compartimos que un niño de aproximadamente de entre 2 y 3 años de edad fue localizado sano y salvo luego de ser encontrado deambulando sin la compañía de un adulto por las calles de la zona centro de la ciudad de Durango. El reporte fue recibido a través del número de emergencias 911 alrededor de las 3:35 del día de ayer lunes, lo que movilizó a los elementos de la Policía Estatal de Proximidad Social, quienes acudieron al cruce de la calle Porras entre 5 de febrero a un costado de una casa de empeño. Pues en el lugar, los agentes se entrevistaron con el reportante de 34 años de edad, quien explicó que un ciudadano le hizo señas para detenerlo y alertarle sobre la presencia del menor, ya que lo había observado caminando solo desde varias calles atrás e incluso cruzando vialidades, una situación que representaba un riesgo para su integridad. Pues de acuerdo con el reporte, el pequeño vestía un pants de color negro y un suéter de color azul, y en ese momento no se encontraba acompañado por algún familiar o algún adulto responsable, por lo que se desconocía su identidad y procedencia. Ante la situación, los elementos policíacos resguardaron al menor y luego lo trasladaron al área de trabajo social, donde quedó bajo protección. Esto mientras se realizan las diligencias correspondientes para poder localizar a sus familiares y así garantizar su seguridad.
3: 8:52, vamos a una pausa y regresamos.
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0: Y bueno, son ya las 8 de la mañana con 56 minutos. Estamos llegando ya al final de la información del día de hoy. Muchas gracias por haber estado con nosotros, por habernos acompañado aquí en todas las mañanas. Yo me despido, José Luis Chávez Peinado y...
1: su servidora Miroslava Román Mendoza. Vamos a darle lectura rápidamente un mensaje que nos llegó un poquito tarde, pero con gusto vamos a felicitar a Daniel Ichiro Nevares González hoy por estar cumpliendo sus 18 años. Esta felicitación es de parte del licenciado Edgar Ulises González, que es su tío. Y bueno, le deseamos que pase un excelente día y que cumpla muchos años más.
0: Vamos a finalizar con nuestra gente y nuestras costumbres. Nosotros los esperamos el día de mañana.
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3: Aquí te compartimos datos de Gómez Palacio y la Zona del Silencio. Gómez Palacio, la segunda ciudad más importante del estado de Durango, es una de las más jóvenes de la República Mexicana. Es una ciudad industrial de rápido desarrollo económico junto con Torreón, Lerdo y Matamoros. Y es uno de los puntales de la comarca lagunera. Su crecimiento ha impulsado el interés turístico basado en sus riquezas naturales y valores turísticos. Desde los barrios tradicionales hasta su peculiar Torre Eiffel o Torre Eiffel, Gómez Palacio tiene muchas atracciones turísticas dentro de la ciudad y es un eje para visitar las maravillas naturales de los alrededores. A unos 180 kilómetros de la ciudad de Gómez Palacio, dentro del bolsón de Mapimí, se encuentra uno de los lugares más enigmáticos de la República Mexicana, la Zona del Silencio. Es una región desértica llena de mitos y leyendas. Se supone que es una zona magnética con propiedades misteriosas que afectan a todo aquel que la recorre. Una especie de Triángulo de las Bermudas en tierra. Es una región desértica llena de mitos y leyendas. Los mitos comenzaron en los años 70 del siglo pasado, cuando el Athena, un cohete de la NASA, se perdió al cruzar por esta región. A pesar de utilizar sofisticados equipos de detección y rastreo, la búsqueda se prolongó durante varias semanas. Una vez localizado el cohete, se hizo una compleja operación de rescate para regresarlo por tierra a los Estados Unidos. Como se habló de radioactividad, la operación de traslado fue en completo aislamiento. Nadie vio el cohete, pero el misterio quedó abierto. A partir de ahí, se ha hablado de magnetismo, de ser un centro magnético del planeta, de que no permite la entrada del sonido ni señales de radio, que ha sido lugar de aterrizaje de ovnis, etc. Su popularidad ha sido tanta que se ha convertido en un sitio turístico y de peregrinación para los amantes de los misterios. Sin embargo, hasta el momento no se tiene prueba de nada que no sea un paisaje fascinante del inmenso desierto. Por cierto, y para aumentar los misterios, no se sabe con exactitud la ubicación de esta zona, pues dentro de todo el paisaje desértico se dice que es imprecisa, que es itinerante, o de que son varias pequeñas zonas que se mueven y cambian. En fin, un lugar lleno de enigmas. Un gran número de visitantes de Mapimí llegan a la ciudad como una escala para llegar hasta esta misteriosa zona. Acabas de escuchar algunos datos de Gómez Palacio y la Zona del Silencio. Esta información fue publicada en miescape.mx.
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amanecieron? ¿Cómo andan? ¿Qué hay que hacer el día de hoy en este martesito? Martes ya 4 de agosto del 2026. ¿Qué rollo? ¿Qué plan? ¿Qué vamos a hacer el día de hoy? ¿Qué se arma? ¿Qué se arma? ¿Hay alguien aquí con vida?

0: Oye, yo soy La Chula y estaré con ustedes hasta las 2 de la tarde. Casi, casi, fíjate. Casi toda la mañana, casi todo el mediodía. Casi, casi todo el martesito, ¿eh? Qué rico, qué sabroso. Qué gusto saludarlos en esa mañana de martes, martes 4 de agosto del 2026. Los saludo con toda la alegría de esta mañana, con toda la actitud. ¿Cómo hay que no? ¿Quién anda ya en sintonía? Hágamelo saber a través de las redes sociales. Ahí en WhatsApp, 618-233-2010. A través de Instagram, la mejor FM 103.7 o bien Chula 103.7, ahí me encuentra, ¿ok? Para que usted me mande un mensajito, me diga qué onda, qué plan, qué hay que hacer, qué hay que hacer en este martes, martes, martes, martes, martes de no te cases ni te embarques, ni de tu casa te apartes porque la mandarina te partes, ¿ok? Ya estamos a través de las redes sociales conectadísimos a través de... ¿De qué más? De las redes, de WhatsApp, de todo. Del 103.7, del 760M, de la Alexa. Ahí a través de su dispositivo Alexa usted le dice la mejor FM 103.7. Y así de fácil, así de fácil, así de sencillo. Entonces, ¿qué onda? ¿Qué hay que hacer el día de hoy?
1: ¿Para qué, Nacho?

0: taca.
1: Me voy rápidamente con los WhatsApp que ya están acá. Mira, mira, mira, mira, mira. Pero mira, mira, mira cómo baila Santa Claus. Ojo, ojo. Ya casi, Ya casi vamos a andar cantando. Lo que vino fue un sueño, era real. Santa Claus le dio un beso a mamá. Ay, no, ya me falla. Buen día, le podrás poner tres ponte a trabajar, huevón, a mi Chiro Liro, de parte del home, de aquí de las tortas, el Chiro Liro, una canción de los sembradores, no somos de acero. Ajíjuela, vamos a empezar fuertes.
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1: Ahí está, mi chula. Buenos días. Para mandar saludos para el Cholo, cara de bruja. Para Baltasar, cara de chango. De parte de su buen amigo Jim, de la ferrería, con una rolita de Apache. Ya está, perfecto. Apache Mix, agitarse antes de escucharlo. Y la otra. Saludos para Gabino, el Ñonguitas, el Chachalaco, el Caro, el Gordo, que el Gordo amaneció con la cola para el norte. ¡Ay, hijo! Ok. Hola, buenos días. Puedes poner la canción de Chalino Sánchez, la de Los Pilares. Con un saludo para todos los de Avino y para todos los chiles. Ya está. Buen día, chula. Excelente día para todos. Mic, mic. Saludotes. Ahí está Patty reportándose en esta mañana. Dice, buenos días, mi chula. ¿Te puedo pedir una petición especial? La de mi persona favorita para mi hijo, que acaba de fallecer. ¿Cómo? ¿En qué momento? ¿Qué sucedió? ¿Qué pasó? ¿Qué pasó? No puede ser. A ver, cuéntenmelo todo. ¿Qué sucedió? ¿Cómo pasó? ¿O qué? ¿Qué show? Bueno, háganmelo saber, ¿eh? Háganmelo saber, porfis, porque no sé de qué me perdí. ¿Cómo que estas noticias tan fuertes? Buen día, chula, reportándome. Me hiciste el día con tu rima. Oye, pues sí. Dice, qué caray, no, hombre. Pues te mando un abrazo, te mando un abrazo a la distancia. Y aquí te acompañamos. Te acompañamos con todo, con este duelo, ¿ok? A ver qué dice acá. Buenas, buenas.
3: Hola, Michelita, buen día.
1: Hola, saludos, buenos días.
3: Las taqueras de Los Remedios. Te queremos pedir que si nos puedes complacer con una canción de Ojitos de Capulín de Laberinto. Buen día.
1: Ya está, perfecto, ya está. Me da muchísimo gusto escucharlas, ¿eh?
3: Oye, Michelita, de casualidad no sabes quién canta la canción de Escondidos. Creo que así se llama. Si puedes complacernos con esa canción.
1: Ok, perfecto. Ya está, ya dijo, ya dijo. Hola, chula, ¿hoy de qué se va a tratar? Fíjate que nos vamos a aventar el abecedario. Simón, de algo. Nos vamos a aventar el abecedario del amor, el abecedario musical, el abecedario, pues el abecedario, ¿verdad? Canciones, nos vamos ahí, las que haya, por supuesto, ahí por la letra, y luego ya usted me dice qué onda. Si es amera, si no, si mejor nadota o qué onda, ¿sí? Entonces, fíjate nada más, vamos a iniciar con la letra A, obviamente, ¿verdad? Entonces vamos a poner algo tranqui primero. Vamos a poner, fíjate nada más. Son los chicos de barrio. Para iniciar tranqui, ¿ok?

0: del otro lado es A veces. Va a empezar con ritmo primero, ¿eh? ¡Ay!
1: Te va, Arturo. Te va, camarada.
0: Acuérdese, vamos con orden en el abecedario.
1: No se caiga el ritmo, compadre.
0: ¿Ok? ¿Cuál dejamos? ¿Chicos de barrio?

0: segurísima, no se nos vaya a caer el cielo, porque Marisol se acaba de reportar. Fíjate, mi hija, ¿cómo le va? Ya ni siquiera me acuerdo cómo es su rostro. Tallado por Los Ángeles. ¿Qué onda? ¿Cómo estás? Marisol Campos, que en esta mañana se está reportando. Ay, qué preciosa, mija. Dios me la bendiga por siempre. Hola, chula, nos complaces con la canción de Real de Avino. La palmita para los trabajadores del rancho El Cebollero. Ya está. Perfecto, ahorita la pongo en la L, ¿ok? Buenos días, aquí andamos. Y voto por la de A Veces. A veces, ya está.
1: Hola, chula, buenos días.
0: Buenos días,
1: hola,
0: buenos días.
1: Excelente martesito. Que
0: gracias.
1: Un bonito día, chula.
0: Igualmente.
1: Un abrazote, saluditos.
0: Saluditos a la Jazz.
1: De nada, de los chicos de barrio, chula.
0: Ya está, saluditos a la Jazz. Un abrazote. Otro vale, gracias. Dice TQM, chulita. Ave María, sí se acordó de mí. Qué bueno, ¿eh? Te mando un abrazote, mija. Gracias por estar en sintonía.
2: Hola, chulita, la de A Veces.
0: Ok, A Veces.
2: La de Espinoza Paz, A Veces, A Veces.
0: Ok, acá también dice A Veces, A Veces, A Veces. Ok, dice por Espinoza, ya está. Pues mira, sí, sin tantos, tanto. Tanto voto. Mira nomás. Vámonos, se llama A Veces. A veces, si ¿sí se sabe el abecedario, va? Bueno, hoy lo vamos a hacer, abecedario musical.
3: Va, camarada.
0: Vamos a empezar con lo tranqui, para que baile, para que goce, para que sacuda esa flojera. Simón, no sé. Soy la chula, estaré con ustedes, ¿eh? Que no se le olvide. ¡Vámonos! Buenos días.

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Son las 9 de la mañana con 28 minutos. Gracias por seguir en la gozadera. Gozadera. Dice, oye, con la letra B. Ah, ok, ya tengo acá la propuesta de la letra B. B. Estamos en el abecedario musical, abecedario. Abecedario, abecedario de amor. Abecedario de amor. A ver, dice, espero que lo haya leído así, tal cual cantado. Cantao, cantao, abecedario del amor. Buen día, chula piciosa, que tengas un muy bonito martesuke. Duda dudosa, grupo, la inicial de la canción. De la canción. La canción, ¿ok? La canción, ¿ok? Para pedirte, ¿ok? Pues ya tenemos la propuesta, fíjate nada más. La propuesta de la letra B.

0: en competencia con...
1: Muchas gracias.
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0: mamitas, usted decide cuál dejamos, si Bandido de Amores o Bidi Bidi Pam Pam, ¿ok? A ver qué dice acá. ¿Nadota?
1: Hola, hola, hola, hola, señor locutor. ¿Qué onda? ¿Qué onda,
0: hola,
1: mi chula? Muy buenos días.
0: Buenos días.
1: ¿Qué onda, mi chula?
0: Sí, ¿qué rollo?
1: Unos saluditos aquí para...
0: Échale.
1: El maestro mayor... Mayito, y luego acá para mi compa Kevin.
0: Ajá.
1: Y para Edgar, para mi compa Sergio.
0: Ajá.
1: Para mi compa el maestro Kit.
0: Ok.
1: Allá de la colonia Felipe Ángeles.
0: Ya está.
1: Y el hermoso Pascual Quesada Aguilar de Santiago Boyacá.
0: Ok.
1: Sale, sale, mi chula. Ánimo, ánimo a la trabajación. Todos acá andamos en la trabajación y puro para adelante. Saludo para todos los gozaderos y gozaderas.
0: Ya está.
1: Puro biri biri bamba, mi chula. Ánimo, ánimo. Celina, Celina, Celina.
0: Lo que sea por Salinas, ese. Ya está. Saludos al gringo de Vallacona.
2: ¡Ey! ¡Qué rollo! ¿Qué onda?
0: Onda. Buenos días, buenos días.
2: ¿Cómo te encuentras?
0: Todo bien.
2: Oye, llegaste tú y llegó el agua, mi chula. ¿Cómo te dicen? La loca. Oye, chilita, aviéntate con la de Bendita o Bonita Experiencia, algo así se llama, la canta la banda, creo que MS. Si puedes, si quieres, si te da la gana, mujer, ya te la sabes. Ay, por favor, sonte, mi amor.
0: Ya está.
2: Te la dedico, chiquita.
0: Ay, ya está. Ya está perfectísimo, perfectísimo. Dice, buenas, buenas. Buenas, mi chula. Saludos cordiales y bendiciones para todos los gozaderos de la mejor FM. Ánimo y alegría. Posdata, ches todos. El Mau. Selena, dice acá. Se sabe por Selena. Yo también voto por Selena. Buenos días, mi chula. Vamos con A Veces. Ok, sí ganó. Hola, buenos días por Celina. Ya está, perfecto. Pues ahí está la rolita, irá nomás. Para que la viciosa se ponga a bailar y le quede bien brilloso el piso. ¡Vámonos!

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0: Ahí están las dos rolitas. Usted decide cuál dejamos. ¿Qué onda? ¿Cuál de las dos? ¿Cuál? Dice Montes. Por Montes. Ya está, perfecto.
1: Okay. Esa mera, mi chula, esa mera. La segunda. Okay. Andar bailando de meando, cacho dinero.
0: Ok, perfectísimo.
1: Ay, good morning por la morning, mi chula, ¿cómo andas?
0: Eso te iba a decir, ya ni buenos días. Saludos
1: para cabeza de cacahuate.
0: Oye, ya la gente de ahora ya no da los buenos días. Ya puro drama, ya ni siquiera buenos días, ¿cómo amaneciste? No, de volada, anda rara. ¿Y qué esto y qué lo...? Ya, mijo, ya, un rato. Dice la C de chula, yo voto por ti, mi amor. Buenos días, chiquilla, buenos días. Mi dramático favorito. Hoy presentamos otro día el Marco Antonio Anda de Nena. ¡Anda de Nenis! Buenos días, precioso. ¿Cómo le haces de emoción, la neta, eh? La neta, camioneta, andabas tan bien, todo iba chido. ¿Quién sabe qué te pasó? En estos 3-4 días, sabrá mi padre Dios que sí, me bajó. Sí, lo supuse, fíjate. Y dices que la rara soy yo. Yo ando igualita, nomás que tú es como que te levantas y dices, ay, voy a hacerla de pedo a la chula. Ya, mijo, ya un rato. Dice, buenísimos días, mi chula, por Montes. Ya está, perfecto. Buenos días. Buenos días. Por Montes, mi chula, lindo día. Ya está. Ahí está, dice, hola, hermosa criatura de la nación. Que no era de la creación, mijo. Dice, que tengas excelente día, preciosa, para que no digas que no saludo. Un beso, gracias. Ok, perfecto. Ándale, qué diferencia.
2: Chulita, buenos días por lo de Montes.
0: Ya está, perfecto, por Montes. Chulita, muy buenos días, ¿cómo anda? Chulita, saludos y bendiciones para ti, los gozaderos. Aquí ando escuchándote, como siempre, al millonazo. Dime la dinámica, recuérdame. Ay, no. Abrazos, bye, TQMMM, chulita. Hoy tenemos el abecedario musical, mi Violet. Hoy vamos ahí las canciones según la letrilla. Ya pusimos la A con A veces de Espinoza Paz. Luego la B con Bidi Bidi Bam Bam y vamos en la C. Está Camino a Tepehuanes, Ola de Camarón, Caramelo.
1: Es que se ha cambiado el buenos días por... ¿Y mi rola?
0: Ándale.
1: ¿Y mi rola?
0: Ándale.
1: Andan hormonales.
0: Gacho cucaracho, afeminaos. Gacho cucaracho, ya no dicen ni... Hay unos que dicen y mi rola, otros dicen... Anda rara, sí, hombre.
2: Yo voto por lo de Camarón, Caramelo. Despacito porque me trago.
0: Ok.
1: Ponle un cállese, señora, al cabeza de cacahuate.
0: Anda rara.
1: Porque raro siempre anda él.
3: ¡Cállese, señora!
0: Hola, buenos días, Montes, mi chula hermosa, preciosa. Hola, chula, ya está. Ya está dicho, es Montes, ok. Dice, voto por camino a Pepe Juanes. Vámonos a Pepe Juanes. Buenos días, chula, anda rara, ¿eh? Anda rara la de Montes. Ya se van a agarrar con eso, no, hombre. Ay, Dios. Es que yo soy rara, oigan. Yo no sé por qué se sorprenden. Yo no sé por qué dicen, esto. Que ¿Soy rara? Y es un gran, no podría decir defecto, es una virtud, la neta. Porque soy rara, soy única. Pero no, empiezan de drama, cetamol. Te mando unos besotes, yo te mando como 3, ¿ok? Vámonos, día 3, para que ya no estés de chillón. Dice, eres única, chula, así de rara, ándale, así mero. Así, nomás que no saben valorar esa rarez, ¿no? Luego hacer la emoción. Dice, ya no eres la chula, te dirán, Vivi, la rara. Dice, buenos días, ¿y mi rola? Ah. Dice, che, cielero, lero, lero.
1: La de Montes, mi chula, la de Montes, para que veas el plátano. Está pero sin perro para bailar esas. Como tiene las patas cuchas, está perrísimo para bailar esas.
0: Voy saliendo de Durango. ¡Vámonos! Anda rara, ¿eh?

Vamos con la letra B. Llegan los canelos de esta sierra, la otra sierra se dirige. Ah, no, se divisa San José. Por ahí va, por ahí va. Y del otro lado, fíjate nada más, con un éxito del ayer. Se llama De las 12 a las 12, cuando andaba de moda el Tribal Monterrey.

0: Martínez. Por los primos de Canelo, saluditos al Chuy. Ay, este cómo tiene primos, ¿eh? Este que es primo de los primos de Durango, que de Montes, que tío de los de Alacranes, que papá de las horóscopos. Y bueno. Dice, déjalas si se puede. Una, Violet. Una. De las 12 a las 12. Ya está, perfecto. Acá dice, carnal. Los Canelos. Ya está, perfecto. ¡Hola! ¡Por los Canelos! ¿Ok?
1: Perfecto. Acá dice ca.
2: La de los cieleros, de hecho, la dice, güey, no seas güey.
0: Ok. Chula, ponte la de los Canelos y saludos para el patrón. Oye, ¿y los jotaiteros? ¿Están mimiditos o qué onda? ¿Están haciéndose los muertitos o qué show? Dice, le faltó Grupo Innovación. Ah, sí, cierto, también eres primo de los de Innovación, ¿va? Es correcto.
3: Sí, los Canelos, mi chula, los Canelos son los meros perrones.
0: Ok, dice, de las 12 a las 12. De las 12 a las 12. Chula, Tribal Monterrey, porfis. Y dice, uy, chula, ¿qué pasó? Dice, ya tenía mucho que no escuchaba esa rolita, déjala, Tribal Monterrey. Hola, mi chula, mándame un saludo para Pascual Quesada, lo extraño en el expendio de novio Tétor Garat, ¿ok? Hola, mi chula, por Tribal Monterrey, porfis. Oh, bueno, vámonos. Mira nomás, le ganaron a los Canelones Marinela. Unos minutos más y serán ya las...

Unos minutos más y serán ya las 10 de la mañana y nos vamos con la letra E. Y llega esa para bailar, mira nomás.

0: estás hablando estas horas? Ahí están esas dos rolitas.
1: Por la segunda, chula.
0: Este corazón, dice Eva María. No, Indira, mucho gusto. Ay, Dios santo, dime, Violet. Ay, no. Dice acá de ese lado. Hola, buenas por horóscopos. Ya está, perfecto. Este corazón, chula, por favor, que jamás se rinde. ¿Dónde anda Don Dólar y los jotaiteros? Ese llamas ha de estar dormido todavía. Un saludo, mi chula, desde... Ah, no, de parte del mismísimo Motomán. ¿Qué hubo? Ahí está el Motomán. Gracias. Gracias por estar en sintonía, por reportarte. Fíjate, me gusta, ¿eh? Me gusta. Y ha de estar todavía como cebolla ese llamas, con el rabo para arriba. Ha de estar mimidito. Dice, ya qué, chulita, por las primas, usted lo dijo. Ya dijo, acá dice, por la primera, Eva María. La neta, sí se extrañaba machín, aunque dejaste buena programación. El hecho de escuchar tu risa, el cotorreo es otro pedernal. Mis respetos para usted, señorita bella. Voto por horóscopos. Ok, gracias. Pues aquí andamos, ¿verdad? Echando el cotorreo, diciendo puras incoherencias y siendo rara. Porque eres rara, así como me gustan, como me goofy. Chula por la de ese corazón y saludos a toda la raza de Pánuco. Dijo un viejo, saludos a la gente de Pánico de Coronado. Buen día, ¿qué tal de vacaciones? La de Eva María, fíjate qué chido, ¿eh? Chido Liro. Hablando de los del Chiro Liro. Por la banda McGay. Oye, saludotes a las chicas preciosas de la Barra Fría de allá de El Paradero. Si no me equivoco. Saludotes a las chicuelas. Chicuelas. Que andan ahí echándole ganas. Dice que todos los días escuchan. Vamos a ver si es cierto. Eva María se fue buscando el sol en la playa. Horóscopos, me voy por horóscopo, chula. Perfecto, pues entonces vámonos con esa voz. ¿Quién es? ¿Quién te habla esta hora? Es este corazón. Bueno. Amor.

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Ahí están las dos rolitas, de un lado fantasía, del otro fiesta. Fiesta y en la playa, dice el Commander por mil. La del Commander, me quedo con el Commander, las dos. La, los 90, ¿qué? Los 90 venteros. Ok, por el Commander, las dos. Oye, el Commander, y saludos para el Cholo, drogadicto. Ave María Purísima. El Commander, me quedo con el Commander. Buena rola del Commander. ¿Es su primo también? ¿O qué onda? ¡Vámonos, pues! ¡Fiesta! Fiesta en la playa. Es el Commander, 10 con 2.

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casi no llegaba, casi no llegaba. Y se nos coló la de vencedor. Y nos vamos con la letra G. Mira nomás, mira nomás. Ese es de las caras. De las caras. Es la banda Carnaval. También son primos de Toñito Carnaval.

Ahí están las dos rolitas. Usted decide cuál dejamos. Dice Banda Carnaval, please. Acá dice, voto por el globo desinflado. Hola, le pueden mandar saludos por radio. A ver, ¿qué dice? A la familia Cortés Arreola de parte de Ivette Evangelina Cortés, que los escuchamos vía internet en Ecatepec, Estado de México. Gracias. Saludos desde Ecatepec. Dice, ya, chulita, la voy a hacer comadre a usted, Pobrecito. Dice, la fiera, porfa, mi amor. Ya dijiste, precioso. A ver qué dice acá. Por la fiera, globo. El globo desinflado, chula. La de la fiera, pues no se diga más. Vámonos con el globo, pero sí muy desinflado, ¿eh?

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1: Muchachos, ¿están listos? A ver qué le parece esto. Dice así más o menos.

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1: Los números de la violencia en contra de las mujeres han aumentado, pero no solo los números.
2: En México, los feminicidios aumentaron 134% del 2015 a 2020.
3: Claro que te dije que un día esto pasaría y no me creíste, ¿verdad?

las 7 de la mañana con 32 minutos. Nos vamos con la letra H. ¿Será prudente esa rola ya? Siempre es prudente. El grupo Firme se llama Hubiéramos.

0: chula, aquí los Jotaiteros de Joga Granjas presentes, tarde pero seguros. Le podrás mandar un chiflido a Don Dólar. A ver, espéreme, vamos haciendo el combo. El combo gozadero. ¿Por qué? Bueno, porque piden el chiflido, aguánteme. Y luego, un cállese señora a Doña Patrulla. Ok.
1: ¡Cállese, señora!
0: Un sálvame, Dios mío, para mí, porfas. Válgame, Dios, ¿por qué, oye? ¿Por qué?
2: Dios mío, señor, sálvame.
0: Y claro, el saludazo para ti. Gracias, gracias, gracias. Oye, ¿qué crees? ¿Qué crees que hoy te ganó el motomán, Él mandó el mensaje temprano, dijo que estabas mimidito, que estabas dormidito, que andabas echando hueva. ¿Será? Aquí dijo, Aquí dijo. Hola, buenos días, chula. Me quedo con la arrolladora, ya está.
3: Hoy nos dejó descansar Don Dólar y apenas nos amaneció, mi chula.
0: ¡Ay, qué a gusto! Pero ya andamos ready pa' esto. Ese perrillo dice, saquen el jale, ya está. Hola, buenos días por el Grupo Firme, la arrolladora. Me quedo con el Grupo Firme. Válgame Dios. Andan intensos, Bueno. Oye, saludotes a mi Manuel Aguilar, que como siempre anda bien trabajoso, bien trabajador en esta mañana. Él anda de un lugar a otro. Anda sacando adelante la empresa.
3: Las dos. Fierro Fly.
0: Ok, perfecto. Dice acá, oye, chula, ¿y el Manuel Nadota? ¿Qué, oye? Te está escuchando, mijo, A ver, ¿qué quieres decir del Manuel? Dice, ay, no, te digo que la gente anda bien dramática, ahora la nocturna. Ay, no, Dios mío, cuánto drama. ¿Cómo cabe drama en ese ser? En ese ser tan pequeño. Ya no se va a morir pronto, con la rolita. A ver, ¿qué dice? Hola, buenos días, chula, Grupo Firme, ya está. ¡Muñeca! Ahora que la muñeca. Buenos días, la arrolladora, ya sabes, ¿ok? Saludotes a mi Nayeli Luna, que ya está en sintonía. A Berito, ¿cómo andará Berito? ¿Cómo andará el Chuy? ¿Cómo andará el Chuy? Dice acá.
3: Oye, mi chula, ¿y si sabes de alguien que ocupe chalán por un vaciado? Me avisas, porfa, ¿no?
0: Ok, dice que traigo ganas de jalar. Mira. Cámara. Hola, buenos días por Grupo Firme. Pues bueno, vámonos con la música. Es el Grupo Firme, se llama Hubiéramos. Pero ya no.
4: La gozadera.

0: ¿Estás seguro que te sabes el abecedario, mijo?
1: 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Pero no.
0: Ahí están las dos rolitas con la letra I, incompatibles, y la de indestructible, ¿ok? A ver, dice... Chula, y no me lo das. Esa canción vieja es con Y, mijo, ¿eh? Hay que aprenderse de repente el abecedario. A ver, ¿qué dice acá?
2: La de Cristian Nodal. La de Cristian Nodal, chula.
0: Ok, perfecto. Acá dice... Cristian Nodal, la energía norteña, la energía, ok.
3: La energía norteña, mi chula.
0: Ya está, la energía norteña, saludos a mi compa, Barín, ponte a trabajar, huevón, ya está.
4: Ponte a trabajar, huevón.
0: Hola, buenos días, chula, la energía, por favor, los Energy Boys, pues vámonos, de una vez. Antes de que nos corten la Inspiration. Ya se la sabe quién.

0: Ahí están las dos rolitas, vamos en la letra J. Y llega Juras. Juras que no sientes nada. Y del otro lado, Jambalaya. Usted me dice qué onda. ¿Cuál dejamos? ¿Cuál dejamos? A ver qué dice acá de ese lado. ¡Hola! ¡Buenas! Dice, porfa, una rolita, mi chula. La de Te soñé del Coyote. Ok. Y luego dice acá, chula, buenas tardes. ¿Cómo que buenas tardes, mijo? ¿Cómo?
1: ¡Juras! Chula, por favor.
0: Ok, dice, que tengas excelente día. Le puedes mandar un ponte a trabajar a mi tío Beto y un sálvame, Dios mío, para mí. ¡Vámonos por Jambalaya!
2: Dios mío, señor, sálvame.
3: Ponte a trabajar, huevón.
0: Ok, capaz. Hola, me quedo con Germán. Juras, voto por capaz. La primera, chula, juras. Pues juras. Vámonos con esa rolita, se llama Jura. De hecho, se llama Jura, ¿eh? No con Germán. Juras.

Juras, voto por Capaz, la primera, chula, juras, juras, juras, pues juras, juras. Vámonos con esa rolita, se llama Jura, de hecho se llama Jura, ¿eh? No. La primera, chula, juras, juras, juras, pues juras, juras. Vámonos con esa rolita, se llama Jura, de hecho se llama Jura, ¿eh? No juras, pero pues bueno, por ahí va, por ahí va. Hola, chula, me quedo con la primera, porfis, ¿ok? La primera, vámonos pues. Y sigues jurando que no sientes nada. Cuando yo me acerco. ¿Qué? 2 minutos más y serán las 11, hora de los brujos.

Nos vamos con la letra L. Llega la abeja miope. Miope, miope, miope, miope. Y del otro lado son los pescadores con la burbuja.

0: rolitas, ¿cuál dejamos? Dice Pescadores. Hola, chula, la de la picaré con los alegres del barranco para mi hijo Manuel. Y un ponte a trabajar para el Manuel. ¿Cómo?
1: Ponte a trabajar, huevón.
0: A ver, ¿qué dice acá?
2: Votamos por Burbuja.
0: Y un ponte a trabajar para el para andar bailando esa rolita, ¿va? Simón dice, los pescadores, pescadores, la burbuja, burbuja chula, la burbuja como para andar bailándola contigo, chiquilla. Ay, hijo, espérate, mijo, espérate, hazte para allá, hazte para allá. Me está respirando muy cerca. Hola, buenas, buenas, chula, la burbuja. Pues bueno, vamos a bailar, a disfrutar de esta rolita, mira nomás. Es la burbujona. Y ahí vienen los brujos.
3: Me

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4: Cordial saludo, reciban un saludo fraternal de este su amigo y servidor, el maestro Juan Diego, que nuevamente está aquí como todos los santos días, llegando a esta persona que quiera encontrar este cambio, que quiera encontrar esta solución ante este problema, ante esta dificultad que le atormenta, que le daña, que le destruye, que le opaca su vida. Así es que, hermano de mi alma, comuníquese, llame en estos momentos. Recuerde que aquí en cabina usted se puede comunicar en este instante, puede hacerme esa pregunta, la pregunta más importante de su vida, y saber si lo que está pasando es causado por la mano divina de Dios o si es causado por la mano destructora del hombre. Hermanitos de mi alma, recuerden que en esta vida existe más maldad que ni siquiera la misma caridad. Personas que sin usted haberles hecho absolutamente nada, esas personas le quieren opacar o le quieren destruir su vida. Llegan personas conmigo y me dice: maestro Juan Diego, pero es que yo no me meto con nadie, yo no le hago daño absolutamente a nadie. En cambio, yo trato de ayudar a las personas, siempre trato es de ponerle un pan en sus manos, siempre trato de ayudarle y colaborarle si necesitan algo. Pero yo les digo una de las cosas, hermanitos de mi alma, póngase usted frente a un Cristo. Frente a ese Cristo, usted va a ver ahí a nuestro hermano, Padre Jesucristo, y fue una persona que no se metía con nadie, no le hacía daño absolutamente a nadie. Pero desafortunadamente ahí lo pusimos. Digo lo pusimos porque somos pecadores por naturaleza. El hecho de que usted no le haga daño a nadie no quiere decir que nadie le va a hacer daño a usted. Recuerden, hermanos de mi alma, que la maldad siempre está latente, siempre está esperando en qué momento, en qué instante puede perjudicar o dañar. Me dice que tenemos otra llamada.
5: Regáleme su fecha de nacimiento.
6: 14 de marzo.
5: ¿Sí?
6: De 59.
5: 14 de marzo de 1959. Bueno, hermanito de mi corazoncito, en estos momentos vamos a analizar esta fecha de nacimiento, nos vamos a dar cuenta qué es lo que está pasando, qué es lo que está aconteciendo aquí alrededor de su vida. 14 de marzo de 1959. Bueno, yo le voy a decir una de las cosas, hermanito de mi corazoncito, veo que usted no ha podido ser feliz, ¿verdad?
6: Sí,
5: una persona que se siente sola, que se siente triste, que se siente decepcionado muchas veces de la vida, que las cosas en vez de que vayan para adelante cada día, se siente que van de para atrás. Esta es una persona, usted trabajadora, una persona que trabaja mucho, una persona incansable, pero el dinero no luce, no rinde.
6: Muy cierto.
5: Se siente usted cansado, dolorido de su cuerpo, que ya con ganas incluso hasta de seguir luchando en la vida.
6: Pues sí.
5: Vea, yo le voy a decir una de las cosas, hermanito de mi alma. Aquí alrededor de su vida sí puedo sentir que hay una sombra oscura, si hay un trabajo de maldad y daño, el cual han realizado en contra de usted para poderle perjudicar, para verlo completamente a usted desesperado, solo, triste, abandonado, que no pueda ser feliz, que la persona que llegue a su vida como llega se aleje, se aparte, porque veo que ha habido otra persona alrededor de su vida y en esos momentos volvió usted a tener otra persona, pero pasa lo mismo y sigue en las mismas.
6: Así es,
5: con la misma situación. Pues hermanito del alma, si usted quiere encontrar la felicidad, para eso es importante que usted venga y se acerque aquí conmigo para que yo le pueda ayudar. Entonces, hermanito del alma, visíteme el día de mañana o visíteme cuando usted quiera, que aquí están las puertas abiertas. ¿Está muy bien?
6: Muy bien, hermano.
5: Cuando se decide y cuando quiera, tráigase agua bendita y tráigase una veladora blanca de vaso.
6: Muy bien, hermano.
5: Bendiciones, hermanito de mi corazón.
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4: A este número celular usted me puede mandar sus mensajitos de WhatsApp, mensajes de texto, para que le pueda estar dando orientación, para que le pueda estar dando contestación. Hermanitos de mi alma, les voy a pedir de favor, no se me desesperen si no le doy contestación en el momento, porque son muchos los mensajes, muchos que me envían, que recibo, y a veces no alcanzo a atenderlos, no alcanzo a darle respuesta en el momento a todas estas personas. No se me desesperen, pero respuesta les doy. Respuesta sí les voy a dar a cada uno de esos mensajes que me envían, a cada uno de esos mensajes que recibo diariamente. Muchas gracias, hermanos de mi alma, por escribirme, por mandarme esos mensajitos. Recuerden que me encuentro aquí, no tengo representantes, me encuentro yo aquí, yo soy la única persona que le va a atender, porque me gusta tener ese acercamiento, poder tener igualmente esa confianza y ganarme esa confianza de todos ustedes, hermanos de mi alma, que me visitan, para que así mismo usted pueda encontrar este cambio, para que así mismo usted pueda encontrar esta solución y que pueda nuevamente reinstaurar esta mala vida, esta mala energía que ha perdido y que ya no encuentra usted salida. Todos los santos días usted encuentra a este, su amigo y servidor, el maestro Juan Diego, listo y presto para poderle a usted ayudar a encontrar este cambio, a encontrar esta solución ante esta entidad negativa que hayan hecho, que hayan cometido en contra de su vida, porque esa persona que ya está cansada de tanto batallar, de tanto sacrificio, de darse cuenta que esa enfermedad que ha querido tratar, que ha querido solucionar, no le encuentra ninguna solución, que cada día, en vez de que encuentre este cambio, cada día se siente más enferma, cada vez se encuentra usted más decaído, que se encuentra en una cama sin poder igualmente levantarse, que si se levanta es porque sabe que tiene que hacer sus quehaceres, como una personita que me visitó el día de hoy, me dijo: maestro Juan Diego, me levanto porque sé que tengo que hacerle las cosas a mi marido, a mi esposo, y si no, no me levantaría, quisiera quedarme en la cama, quisiera estar aquí en la cama porque no aguanto mis piernas, no aguanto mi cuerpo. Hermanitos de mi alma, que no le pase eso a usted, que usted pueda encontrar un cambio, que usted no deje de que esas porquerías, esas maldades le acechen, le agobien y le destruyan, que cuando ya usted quiera solucionarlo sea demasiado tarde, porque lamentablemente nosotros siempre dejamos para último término o dejamos para última instancia la forma de cambiar o de solucionar los problemas en nuestras vidas. Así es que no lo piense, no lo dude más, comuníquese, llame, encuentre una respuesta, encuentre una solución.
7: Señor, por favor dame la paz que necesito para aceptar tu voluntad y la alegría que necesito para poderla vivir. Así nosotros tenemos que encontrar una paz, una tranquilidad, una armonía alrededor de nuestras vidas para que podamos encontrar este recogimiento, esta integridad y así con esa tranquilidad poder emprender nuestros días, poder emprender nuestros propósitos, poder emprender nuestros proyectos alrededor de nuestra vida. No tenemos que estar esperando a que las cosas lleguen, tenemos que ir a buscarlas. Si usted, hermano de mi alma, usted, hermanito de mi corazoncito, que ha batallado, que ha sufrido, usted que trabaja incansablemente, usted que llega el dinero en sus manos y como llega se desaparece, se desintegra entre sus dedos, que no sabe el porqué o la razón, qué hizo con su dinero, pues muchas veces ese dinero ha sido rezado, ha sido velado para que usted no pueda prosperar, para que usted no pueda salir adelante, para verlo completamente acabado, para verlo completamente destruido, para verlo a usted completamente solo, abandonado alrededor de nuestras vidas o alrededor de sus vidas. Hermanitos de mi corazoncito, recuerden que aquí en esta ciudad encuentra a una persona, a un orador, a una persona capacitada, a una persona que le va a guiar, que le va a ayudar y que va a sacarlo adelante ante este problema, ante esta dificultad que le está acechando, que le está agobiando y que le está destruyendo su vida. Tenemos una llamada en estos momentos. Sí, bueno, regáleme su fecha de nacimiento, por favor.
8: Es de mi esposa, es del 14 de marzo.
7: ¿De qué año?
8: De 1973.
7: De 1973, 14 de marzo de 1973, persona regida por el signo zodiacal de Piscis. Veo que su ángel protector es Azariel. Planeta regente es Neptuno. Metal el platino. Color para esta personita es el color verde. Piedra vibratoria es el aguamarino. Y el día favorable para ella precisamente es el día jueves. Hermanito de mi alma, aquí alrededor de esta fecha de nacimiento veo muchas entidades negativas, veo muchas vibraciones oscuras y negativas precisamente alrededor de esta personita. Veo mucho cansancio, veo mucho debilitamiento. Cuando no le duele la cabecita, siente igualmente que su cuerpo como un cansancio, un debilitamiento muy fuerte alrededor de ella, ¿verdad?
8: Sí.
7: ¿Y han pasado muchos acontecimientos lamentables precisamente alrededor de esta personita? ¿Ha tenido tragedias, verdad?
8: Sí, ha tenido accidentes.
7: ¿Dos accidentes o cuatro? ¿Cuántos accidentes ha tenido?
8: Pues no muy seguidos, pero el último hace como un mes y medio. Bien. Pero habrá una distancia entre un año y medio.
7: Bueno, yo le voy a decir una de las cosas, hermanito de mi alma. Aquí alrededor de esta fecha de nacimiento sí hay una sombra oscura que en estos momentos está acechando, que está persiguiéndoles y que está en estos momentos atormentando. Hay peligro, hay riesgo. Sí hay una entidad negativa, hay un trabajo de brujería, un trabajo de maldad que han realizado en contra de esta personita para poderle perjudicar. ¿Ella no le ha dicho que siente mucho cansancio y que siente un malestar en su pancita?
8: Sí,
7: como piquetes, como empanzamiento y cansancio en sus piernas.
8: Sí, seguido, está muy así, bueno, muy cansada.
7: Porque esta porquería, esta maldad se la dieron a ella a comer. Hasta que ella no expulse y arroje esta porquería, ella va a seguir sufriendo. Y va a seguir igualmente pasando acontecimientos, peligros, riesgos, incluso hasta accidentes, hasta que lleguen y acaben con la vida de esta persona, porque quieren de que haya sufrimiento, que haya dolor, que haya angustia y desesperación. Yo voy a necesitar, hermanito de mi alma, que venga y me visite cuanto antes, para que yo le pueda ayudar, podamos retirar esa maldad, ese daño, y que ella igualmente pueda cambiar su vida, porque esas sombras son las que me preocupan en esos momentos. Ya las han sentido, se están acechándole alrededor de ustedes, ¿verdad?
8: Sí, ya las hemos visto.
7: ¿Y qué más han pasado acontecimientos alrededor de su hogar, hijo? ¿Qué más acontecimientos ha sentido en su hogar? ¿Ha sentido olores fétidos? ¿Ha sentido como que, como seres extraños, como sombras, como que lo miran y como que le acechan, como que le apagan, le prenden la luz o se apagan, igualmente se revientan los mismos focos?
8: Sí.
7: No, pues hermanito de mi alma. Eso está bastante fuerte, bastante delicado. Yo lo voy a esperar el día de mañana, si es posible, para que yo le pueda ayudar y podamos retirar y apartar esa porquería, esta maldad, para que su vida pueda cambiar. ¿Cree usted que pueda venir el día de mañana?
8: Pues vamos a hacer toda la lucha por ir el día de mañana.
7: Haga el sacrificio, haga el esfuerzo, hermanito de mi alma. No dejes para mañana lo que puedas hacer el día de hoy. Lamentablemente ahorita no puedes, pero el día de mañana usted puede encontrar ese cambio, puede encontrar esa solución. Entonces vea, vamos a hacer lo siguiente. Véngase el día de mañana, tráigase lo siguiente, tráigase agua bendita. Apunte por favor, porque lo que no se apunta se olvida.
8: Sí.
7: Agua bendita. Dos veladoras blancas de vaso.
8: Ajá.
7: Un paquetito de algodón.
8: Sí.
7: Y con eso igualmente, me lo traes dentro de una bolsa negra para que ya le pueda ayudar.
8: Sí, está bien.
7: Bueno,
8: muy bien.
7: Ándale pues. Bendiciones, hermanito de mi alma. Hermanito de mi alma, yo los invito para que sigan llamando, para que sigan comunicándose, para que sigan participando, para que sigan encontrando una solución verdadera y absoluta ante este problema. Me despido de todos ustedes, hermanitos de mi alma. Paz y armonía, mis hermanos del alma.
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0: música, muñeca de ojos de miel de los Mier y morir de amor de Conjunto Primavera. Hola, chula, buenos días. Ponle 10, ponte a trabajar al homie que trabajó con el Chiro Liro. El Chido Liro.
1: Ponte a trabajar, huevón.
0: No tanto.
1: Ponte a trabajar, huevón. Ponte a trabajar, huevón.
0: Ya con esos, ¿pa' qué tanto?
2: Bueno, buenas, mi chula.
0: Hola.
2: Un saludo acá para todos los tabaqueros de Norte Carolina.
0: Ok.
2: Especialmente para don Javi de Mero
0: don
2: Michoacán.
0: Javi. Ya está.
2: Una canción, por favor, de los Bukis. Para recordar tiempos pasados. Un saludo hasta Durango.
0: Ya está.
2: De Mero San Juan del Río.
0: Perfectísimo, saludotes.
3: Chula, chulísima, por favor, la de Mujer, Mujer de Juan Villarreal.
0: Ok.
4: Vámonos por la de Morir de Amor, chula.
0: Ya está, perfecto. Acá dice Conjunto Primavera, chula. Primavera, por favor. Y ya. Y ya, dijo el Mau. Buenos días, que tengas excelente día. Le puedes poner un ponte a trabajar al tío Beto. Así lo puse, ¿eh? Ese sí lo puse, nomás que no le di corazoncito. Qué grosera, qué grosera. Hola, Conjunto Primavera, me quedo con Primavera. Buenas, con Primavera. Primavera. Vámonos, pues. De una buena vez. Mira nomás. Sí, morir de amor. Vamos a cantarla. Es más, no se canta, se grita.

Kiko. ¿Se escuchó medio rara esa versión, no, o qué? Ándale. Vamos en la letra N. Y dice nadie, Remy Valenzuela, o no me conoces aún, de Paloma.

0: ufas, ya están saliendo las caras, ¿eh? Están saliendo las caras, dice Añeñe. La de Palomo, Palomo. Ok, acá dice Palomo, me quedo con Palomo.
1: ¿Y qué tal si te ponen las dos, mi chulo?
0: Las dos, ¿será? ¿Será que ponemos de una vez las dos? Se vale, ¿no? Chula, no me conoces aún. Palomo, las dos, chula. Ok. Solamente una, porfis. Dice Palomo, me quedo con Palomo. Chula, Palomo. Ok, pues bueno, ya para qué le hacemos al Mickey, ¿va? Pero más. Ven a mi casa, abrázame, hazme el amor. Pero esta vez, con una mirada. ¡Ay! No me conoces aún cuando son las 11 de la mañana con 29 minutos. Estás en La Gozadera. Hoy nomás. Ya están sacando las caras. Ya están sacando las caras, chula.

con Duelo. Hola, chula, buenas tardes. Qué gusto escucharte por Duelo. ¿Cómo que buenas tardes? Ave María Purísima. No, todavía no son tardes. Todavía son días. Buenos días. Por Duelo me quedo con Duelo. Ok, perfecto. Pues vamos entonces con Duelo. Olvídame tú. Mándame al demonio y celebra nuestra ruptura con otra. Te di tanto amor que se te hizo poco. Hijo, si queda como poema. Son las 11 de la mañana ya con 35 minutos. Ni una caguamita ni nada. Bueno, andas rara.

Ahí están las dos rolitas, ¿cuál dejamos? Dice pajarillo chula, y era un pajarillo de blancas alas, de balcón en balcón. Pajarillo, pajarillo, dice pajarillo. Mi Elizabeth de Lara, gracias por estar en sintonía, preciosa, ¿eh? Te mando un abrazote. Gracias, hasta Guadalupe Victoria, dice ese par de anillos chula. Y te pincho una caguama. No me tientes, Satanás. ¡Atrás! ¡Atrás, hija del demonio! ¿Qué te crees? ¿Qué te crees? O sea, me ofende, pero jalo. ¡Ay, no! ¡Qué feo caso! Dice acá, pajarillo. Par de anillos y te pincho la segunda caguama. ¡Ufas! Dice el par de anillos, chula. ¡Par de anillos! Cada vez que sale esa canción, mira, se me figura esta entrada, este intro. ¿Usted lo recuerda? Las viejas del profe. La neta, ¿qué andará haciendo mi profe? ¿Qué andará haciendo? Hace mucho que no lo miro al profe. Saludotes a Ricardo Luna, el profe, el mero mero, el patrón, el dueño y señor de las viejas del profe. Dice, por el pajarraco, chula. Ya está, perfecto. Muy bien, muy buen día, chula. Pajarillo, por favor. El par de anillos, chula. Ufas. Dice, aviéntala nada más porque me hiciste recordar al profe. Chula, Baltasar y el Cholo dicen que par de anillos. Par de anillos, pues bueno. Nos vamos a tener que ir a escuchar este gran éxito, éxito del ayer. Se llama Par de Anillos y espero mis dos caguamas, gracias.

fuimos? ¿Qué fuimos, hijo de María Morales? ¿Qué fuimos? Ahí están las dos rolitas. De un lado, qué bonita, dice el recodo. Y del otro lado, ¿qué fuimos? ¿Qué fuimos? Es mi primer mensaje, mi chula, pero desde siempre los escucho. Ustedes me hacen más ameno mi trabajo aquí en casa. Saludos y bendiciones. Gracias. Y que no sea el último, Que no sea el último mensajito. ¡Chula! La de Quiero ver tus ojos de Héctor Montemayor. Ah, ya la vi bien tarde, pero bueno, también la incluimos, ¿ok?

0: Quiero verlo ya.
1: Incluyanla, ¿ok? Dice la de firme y un ponte a trabajar para mi amigo El Pato.
2: Ponte a trabajar, huevón.
1: El Pato Donald, ¿o qué onda? El Pato Lucas. Chula, saluditos, hermosa, mi voto es por firme. Hola, por grupo firme.
3: Chula, chula, chulísima, ¿qué onda? Primero la de firme para llorar y luego la del recodito para volver a agarrar pila, que se prenda el cerro. Saludos a mi tipo Squal, que se la loncho.
1: Ya está, dice, por el grupo firme, ya no le mueva, chula, grupo firme, grupo firme, grupo firme, pues bueno.
4: Ahí te va, chiquitita preciosa, y va para ti, mi amor.

letra R. Llega Pequeños Musical con Reencuentro y Conjunto Río Grande, Renunciación. ¿Cuál dejamos? Usted me dice, ¿eh? Usted me dice qué onda. ¿Cuál dejamos? ¿Cuál dejamos? ¿Cuál dejamos? Acá dice Chula Ufas. Obviamente Reencuentro, Pequeños Musical, gracias, ¿ok? Ya está, dice Chula, Chula, ¿hasta qué hora nos vamos a ir? Hasta las 2 de la tarde, ¿no? Nos vamos a las 2, ya, a las 2, ya, ya, ya, ya, ya. Era Manguera, pero ya estuvo. Río Grande, Chula, saludos desde Canadá, saludotes hasta Canadá, el buen Rolando. Reencuentro, Reencuentro, gracias, las 2, Río Grande. Chula, las 2, y si no, la de Reencuentro. Me quedo con Reencuentro, Chula, Pequeños Musical, Reencuentro, Río Grande y la Comis. Oigan, la Comis, ahí anda echándole ganas. A ver qué dice acá. Hola, buenos días por Correo Grande. Ah, caray. Para el compa Dani y el compa Chucas, también para Carmen y Lore del corporativo Medícate. Por favor, Chula, gracias. Reencuentro, me quedo con Reencuentro, Chula, Reencuentro. Hola, pues bueno, dice la de Resignación, digo Renunciación. Hola, buenos días, Reencuentro, Reencuentro.

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ese suspiros. Y del otro lado, soy yo. Soy yo, quiero ser tu amante desde ahora, desde hoy mismo. Ay, hijo.

Dice acá, soy yo. ¿Quién te respira? ¿Quién te sueña, mi amor? Soy yo. Oigan, ¿se acuerdan de esa rolita? ¿Quién la cantaba? Volumen X, ¿no? Algo así. A ver, vamos a ver. Ah, por aquí debe estar. Soy yo. Mira, aquí está esa rolita. ¿Sí se acuerdan? También es eso. Agréguenla. Es un éxito del ayer. Bueno, más, volumen X. Soy yo quien te respira, quien te sueña, mi amor. Soy yo.

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1: Ya casi la dejé toda, va. Dice, suspiros por mil, la de soy yo. Chulita, suspiros. Dice, invisible, porfa. Y esa de soy yo. Soy yo, chula, saludos. Pon la de soy yo de volumen X. Está chida, ¿va? Tarde, chula, excelente martes. Que tengas un hermoso día. Ya te extrañaba, morrita. Yo aquí andaba, ¿eh? TQHHH, aquí está la Pati, María Purísima, pura aparición. La Pati es como el macaco, es una aparición y una desaparición. Soy yo, volumen X, siempre escuchamos a suspiros, hay que cambiarle, te quiero mucho. Ok, perfecto, acá también dice, soy yo de volumen X, es que eso es un clásico, de verdad, no me acordabas ahorita que yo la canté así de, si tú quieres, de ahí nomás de Faramaya, pero sí, ese es un rolón, un rolón, dice, ajas, ajas, chulas, ya años, miles de años que no escuchaba esa canción, déjala, volumen X, ok, perfecto, volumen X. Hoy no trabajé, así es que aquí ando, ya está, perfecto, perfectísimo, Pati. Oye, ¿y el Marco Antonio? ¿Ya se murió o qué onda? ¿O qué onda? ¿O anda en la Lupe o anda ya en la Poderosa? Él cambia cada rato. A ver, ¿qué dice acá? Volumen X, chula, de una vez, aviéntala. Mira nomás. Rolón de los caros, ¿eh? Es de los caros, se llama Soy Yo. 12.5.

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0: las dos rolitas. De un lado llega Tamarindo de Banda Jerez, del otro lado Te Aconsejé. La neta, yo dediqué esa rolilla. Simón, sí me acuerdo. Sí me acuerdo, recuerdo esa vez que la canté con ta... Oye, ¿y la Mitch? ¿Dónde andará? Nadota, hoy yo creo que le duelen las manos. Hola, ¿me puedes mandar saludo para mis compañeros, el Chuy y para el Dani, que son bien chambeadores, de parte de Lore, con la canción de las arañas de la cumbre, ya está. Buen día, hermosa, preciosa, te queremos. Mándanos un saludo aquí para los operadores y ejecutivos. ¿Sí, verdad? Ay, ay, ay, ay, Dios santo, ¿qué pasó? Ah, ya, es que se desconectó. De Autotransporte Segovia, sí, un ponte a trabajar para el pariente, pariente.
1: Ponte a trabajar, huevón.
0: La de Te Aconsejo, chula, chulísima, buenos días, ¿cómo amanecimos hoy? Ahora sí ya son tardes. Rica, sabrosa, deliciosa, porque puedo, yo puedo, me lo merezco, sí, tengo la personalidad, dice, y bien coqueta, en punta y girando en un ladrillo. Ay, esa chiqui siempre anda así, tarde pero sin sueño, sin hueva, porque ya está la chula de vueltona, al fin nos alegra nuestras mañanas, mañas, aquí dice mañas. Nuestras mañas, o días, o semanas, o meses. Aquí andamos, chula, escuchando su buen programa y echándole fregazos a la vida y a los quehaceres del cantón. Saludos y bendiciones para todos los gozaderos, en especial para usted, chula. Dios la bendiga siempre. Un abrazote bien apretujado. TQMMMM. Ahí está la chiqui. Mi chula, total, ya se fue de los invasores. También, también se puede, se puede. Dice que nunca se te olvide lo valiosa que eres y lo linda que estás. Ay, hijo, gracias, gracias, gracias, gracias. Dice la arrolladora, Tamarindo, la arrolladora, votamos por la arrolladora. Dice, eso se la dedicaron a un, votamos por Te Aconsejo, eso se la dedicaron a mi marido, un amigo mío. ¿A poco? Nombres, nombres, nombres, nombres. La arrolladora, chula, la arrolladora. Me quedo con la arrolladora. Ya avienta la arrolladora. Perfecto. Pues entonces, vámonos, vámonos. Es la arrolladora, yo regreso.

más o una página más? ¿Cuál de las dos? ¿Cuál de las dos dejamos? ¿Cuál? ¿O será que las dos? ¿O será que unimos?

0: A ver, vamos a escuchar este audio.
1: La de primavera, mi chula. O sea, me recuerda cuando en mi infancia chocamos en la carretera de Mazatlán y la llevábamos puesta.
0: Ah, qué caray. Acá dice una página más. Hola, chula primavera. Hola, primavera y sin más. Bueno, mejor las dos y ya.
2: La arrolladora.
0: Ah, ya pasó, ya pasó. Los cadetotes, las dos. Primavera, conjunto primavera, me quedo con primavera, primavera. Eso no se pregunta, ¿va? Eso no se pregunta, esa rolita no se discute para nada. Se llama Una Vez Más. Ya casi acabamos el abecedario.

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No, ya, ya. Del otro lado llega Julión Álvarez con la vibra perfecta. Yo dije, pues ya de una vez, ¿va?

0: Ahí están las dos rolitas, Vas a llorar por mí y La vibra perfecta. Chula, mándale saludos a Carmen Solís y a nuestra amiga Lore, ya andan bien, chambeadorzotas de parte del Chuy, gracias. Ya está, perfecto, saludotes.
1: Oye, no, chula, déjala de Julión. Esta no compro ni los útiles escolares, tú ya me estás poniendo audios de Navidad, pensando en los regalos. No, no, no, no, Julión, saludos.
0: Ay, Dios santo, no, yo dije, pues ya de una vez, ¿no? De una vez, de una buena vez. Ponemos esa rol, o si quieres esta, mira.

0: Ya. Dice, esa. Mamá le dio un beso a Santa Claus, es mi voto. Dice, sí, de una vez el chingón Bell, Ingesum. Pues sí, ¿verdad? ¿Qué tiene? ¿Qué tiene? Dice, Merry Christmas, baby. Ah, loca. Ahora que muy bilingüe. Dice, de una vez eso, chula. Ya se siente la Navidad. La neta es que sí, ¿eh? Dice, oye, ¿y la Comis por qué no se reportó? Oigan, déjenles digo algo. Déjenles comento, les voy a chismear. Ya, de una vez, ¿va? Vea. Ya nació el bebé de la Comis. Ya nació ese bebón. Así que ahorita anda desconectada la morrita. Anda, volada. Anda culeca. Muchísimas felicidades. Y bienvenido a Damiancito. Dice, tenemos mini gozadero nuevo, así es. Tenemos gozaderito, un gozaderito nuevo que nació el día de hoy, hace unos momentillos. Entonces, pues anda volada, anda echando más mole que arroz. Dice, ¿a poco? ¡Qué padre! ¡Felicidades a la abuelita Comis! Dios bendiga al frijolito, sí, fíjate, ya era hora. Era justo y necesario y pues ya llegó en la mañana, déjenles digo. Pues pasan cosas raras, ¿verdad? En mi mente, yo creo. Por eso el Marco siempre me anda diciendo que soy rara, pues sí soy. Entonces anoche yo soñé al frijol que ya había nacido. No, hombre, en la mañana de volada le mandé mensaje a la Comis. Le dije, oye, así. Me dijo, ¿qué crees? Pues ya andamos acá. Dije, ya sabía. Pero sí, yo ya sabía. Y no sé por qué presiento, tuve dos sueños. Y yo sé que el otro también, se me hace que se anda cumpliendo. Se me hace que sí. Viejo. Dice, chula, déjala de Santa Claus. Le di un beso a mamá, porfis, ya hace falta escucharla. Vamos a escuchar la vibra perfecta de Julián Álvarez y les dejo ahí esa fresa coladilla. Vamos a ponerle como fresa colada la de Santa Claus. Le di un beso a mamá, ¿sí o qué? Ya de una vez. Dice que era la madrina. Eso soñé. No, otra cosa. Otra cosa de un viejo que nada que ver, pero ay no, Dios no, yo no sé qué les digo, por qué me lo manda en mis sueños. Ande, no lo quiero ver ni en persona, en los sueños menos. Dice la chula vidente, Simón, casi, mijo. Si ando poniendo un consultorio, se me hace que sí le ando haciendo la competencia ahí al buen güero.
1: Ay, ahora. Está pegando lo de los brujos, mi chula.
0: Fíjate que sí, se me hace que ya voy a dar yo 15 minutos de la chula predicciones. Dice, quita los brujos y quédate tú, Simón. Mira, al Super Javis, anda, se le advirtió mil veces, muchas cosas. Y ya después me decía, amiga, tenías razón, de viejo loco, ¿y hasta cuándo? Así déjenlo, pero yo siempre digo, pero no le hagan caso a la loca. Ya hasta ni me gusta dar consejos a mí, la neta. Y ese fue mi propósito de vacaciones. No dar consejos ni decir nada. Ahí anda uno gastando saliva de oquis, la neta. Buenas tardes, chula. Un saludo al camión 149 y 147 de Aguas del Municipio, que andamos en acción en el bacheo. Saludos a Roberto, a Joel, a María, el Coqueto, Adrián, el Dulcero, comandados por Osvaldo, el Chelo y el Lionel. Ya está, saludotes. Deja Julián, chula, y sí, ponla de Navidad, porfis. Esa canción me gusta, no importa qué fecha, no importa si es Navidad o no, a mí me encanta escucharla. Pues bueno, vamos a escucharla. Dice, chula, tienes toda tu boca llena de razón.

0: Dice, ya no le mueva, chula. Ay, deja, tropicalísimo Apache, ya deja esa. Dice, yo la vi, por favor, voto por Apache, tropicalísimo Apache, yo sin tía, amor, mi chula. Ah, caray. Yo sin tía, sin tío, sin padrino, sin madrina. Ok. Tropicalísimo Apache, porfis, porfis, porfis. Dice, sí, tú. Ah, a ver qué dice acá.
1: Santa Claus le dio un beso a mamá.
0: Dice, ahí vengo, ya me dio sed de la mala y ganas de pelear los terrenos con los tíos. Ay, Dios santo, dice Tropicalísimo Apache. Válgame la Virgen Santa. Santo niño. Ay, no, yo digo que a lo mejor la que anda en sus días soy yo, ¿no? Siento que me hablan feo. Sí, yo creo que sí, soy la que me bajó a mí. A ver, ¿qué dice acá de este lado? Uno da consejos porque ya fue migajero o endejo, no por listo, ¿eh? Es la verdad, es la verdad. Porfa, Tropicalísimo Apache, chula, ya no le muevas. Yo sin tu amor, yo sin ti. Pero ya valimos con... ¿qué? Con Tropicalísimo Apache. Ok, perfecto, pues vámonos. Ay, Dios santo, es Tropicalísimo Apache.

0: las dos rolitas, dice el zapateado, el zapateado. Aviéntate el zapateado, chula, pero tú bailado. Mira, mira, mira, mira, mira, cámara, cámara, cámara. Hola, buenas tardes con el zapateado endemoniado. Ok, oye, con eso vamos a terminar y ahorita de una a dos nos vamos a ir con pura rolita seguidita, ¿eh? Con pura rola seguidita y con eso ya acabamos el abecedario del amor. El zapateado. Pues bueno, vamos a papatear. Es que yo quería papatear y zapatear también, ¿va? Se me antojaron unas papas con cueros o sin papas, no sé. Vamos a escuchar la música, es Banda Jerez. El zapateado endemoniado. ¡Vámonos!
1: ¡Y la número 90!

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24 minutos en esta horita que nos queda pendiente. ¿Qué onda? ¿Qué plan? ¿Qué hay que hacer? ¿Qué hay que hacer? Oye, en este martesito andaba ausente, pero ya volví. Ay, no, cómo ha entrado gente a mi cabina, oye, cada información. Buenas tardes, mándeme un saludo de parte de Carnicería El Búfalo. Ponga la canción de Cholo, de Víctor Mendívil, gracias. Buenas tardes para la Carnicería El Búfalo. Saludotes a la gente de Carnicería El Búfalo. Dice, chula, ¿sigues viva? Claro, me pones una rolita. Chiquilla linda de Río Grande, te la dedico. Ah, hijo, ya empiezan las dedicaciones. ¿Qué ganas, ah? ¿Qué ganas de que me dedique una canción? Por supuesto, por supuesto, por supuesto. Canción. Dice acá de ese lado, hola chula, ¿cómo se llama esa rolita? Se llama Malamente. Mi rola del momento, mi rola personal. De Yuridia, dice, chula, yo pensé que ya te había ido, no, aquí estoy, nomás que andaba ocupadilla. Hoy la otra, es que me llegó visita a la cabina, una disculpa. Vámonos pues, mira nomás. Chiquilla linda, sabrosa. Eso ya se lo aumenté yo. Es la 1 de la tarde con 25.

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1: Don Bernal, compa Johnny, ¿lo vi o la vi?
2: Las dos.

0: Y es la 1:42 PM. Gracias por seguir en esta tardecita.
1: Nah, mi chula, pues es que también debes de avisar. Que apenas empezó la hora de las dedicadas. Yo desde la mañana te empecé a dedicar varias. Ya hasta me tiemblan los pies. Mi mente.
0: Ay, mi mente.
1: Chula, ¿en qué letra vamos?
0: No, hombre, ya pasó eso de las letras, ¿eh? Ya pasó, dice Chula, ponme la del mimoso. Mira nomás. Rolón, ¿eh? Rolonón de los caros. Apréndetela, Nayeli, por favor. Porque esa va a estar en nuestra playlist el día que vayamos por un alguito.

0: Casi serán ya las 2 de la tarde. Oigan, es momento de irnos. ¡Ya vámonos! ¡Ya vámonos, Sofía! Ya casi nos vamos, casi nos vamos. Pero ya prácticamente nos estamos despidiendo en este momento. Ya nos estamos despidiendo. Muchísimas gracias. Gracias por estar en sintonía. El día de mañana tenemos el miércoles. Tercia de Ases. Usted me va a decir qué onda. ¿Cuál va a ser la tercia? Los tres invitados. Y luego viene el jueves migajero, el tan esperado jueves migajero. Y el viernes, obviamente, viernes de cantina. Ok, yo soy la Chula. Que tenga excelente tarde. Sígame ahí a través de Instagram, Chula103.7. Ahí ando tratando de subirles videitos, contenido y demás. En eso ando, En eso ando. Aguánteme. Todavía no soy muy experta. Dice, Chula, mándame un besote. Un besote bien dado. Espéreme, Mire, hasta lo voy a... Déjeme acomodo. Ahí está, bien tronado, para que no diga. Y pues ya nos vamos. Ya nos vamos. Y nos vamos a despedir con esa rolita de... Karim León, se llama Tierra. Trágame. Gracias, hasta mañana, 9 de la mañana tenemos una cita, 9 en punto.
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4: Esta canción es la primera vez que la tocamos en vivo. Muchas gracias, muchachos,
5: por sacarla.
4: Gracias por

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2: Hola, hola, ¿qué tal? Un saludo a la distancia. Un saludo para usted, mi hermana, para usted, mi hermano, que nos escuchan en este momento y que siempre en este horario están ahí conectados a través de la sintonía de esta prestigiosa estación de radio, llevándole siempre ese mensaje de paz, ese mensaje de amor, ese mensaje de esperanza. Porque recuerda, todo en la vida tiene una solución. Y yo, este servidor, quiero saludarles a ustedes en nombre del Grupo Internacional Fuerza Espiritual para invitarle a que nos acompañe a través de este espacio de radio donde vamos a recibir esas llamadas telefónicas, donde vamos a hablar con personas que se comunican porque tienen problemas, porque están cansadas de luchar y luchar en la vida y no encontrar una solución definitiva a esa dificultad. Por eso, si usted también está cansado de sufrir, de no llevar una vida normal, si se siente triste, abandonado, agotado por esos problemas, esas dificultades, su vida ya no es lo mismo que antes. Usted quiere recuperar esa paz, esa tranquilidad, esa felicidad, ese hogar que antes tenía. 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garantizada.
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2: Seguimos saludando a las personas que están participando de nuestro programa. Ya tenemos llamadas y bueno.
4: ¿Qué tal, maestro?
2: Dime una cosa, ¿quieres que esta llamada sea anónima o nos das tu nombre?
4: Quiero que sea anónima.
2: Anónima, ok. Regálanos tu fecha de nacimiento, por favor.
4: Julio 10 del 82.
2: Problemas, aquí veo problemas en el campo sexual especialmente. Hay problemas en tu potencia sexual.
4: Así es, maestro.
2: Mira, lo que está pasando es que hace tiempo tú le prometiste a una mujer que te ibas a casar con ella. Eres de esas personas aventureras, de esos hombres aventureros que les gusta prometer y no cumplir. Y hace un tiempo le prometiste a esta mujer que te ibas a casar, que la ibas a llevar al altar, que le ibas a comprar una casa, la subiste a las estrellas y obviamente le mentiste, la traicionaste porque no le saliste con nada. Esta mujer juró y en algún momento te lo gritó a la cara que te ibas a arrepentir y por supuesto ya está logrando su cometido que es vengarse por ese daño que tú le hiciste y lo está haciendo a través de un mal puesto, a través de un maleficio que te ha puesto con una fotografía tuya.
4: Así es, maestro, no le puede cumplir.
2: No te preocupes porque te vamos a ayudar, vamos a ayudarte a retirar ese daño, esa maldad, vamos a despojar y hacer una liberación. Para esto vas a traer 3 limones verdes, canela en astillas y agua bendita. Ya con esto vas a quedar tranquilo, vas a recuperar tu paz, tu tranquilidad, vas a recuperar esa vitalidad en la parte sexual y poder ser feliz en tu vida, ¿ok?
4: Ok.
2: Gracias por tu llamada, que Dios te bendiga.
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2: No deje para mañana lo que puede hacer hoy. 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Recuerde que usted puede estar siendo víctima de daño, maldad, hechizo y brujería. 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
2: Aquí estamos y aquí nos quedamos para compartir de este espacio tan especial, tan maravilloso, con todos nuestros hermanitos de Dios. Tenemos llamada, tenemos una persona comunicada en este momento en línea, así con quien tengo el gusto.
6: Maribel Hinoco Juárez.
2: Fecha de nacimiento.
6: Julio 15 del 68.
2: ¿Ya nos habías escuchado antes?
6: Sí, lo he escuchado, pero apenas me atreví a marcar.
2: Ok, hija, dime una cosa, ¿desde cuándo sientes ese dolor en las rodillas y en la planta de los pies?
6: Yo tenía mucho tiempo, como unos 6-8 meses, mucho la rodilla y los pies.
2: ¿Vas al médico, no te dicen nada, nada que te alivian?
6: Sí, no me dan nada y la verdad, si no aguanto los dolores, luego no puedo ya ni pararme. Y no me dicen nada, que no tengo nada, pero pues... No entiendo, que a mí me duele.
2: Mira, aquí puedo también ver y percibir que eres una persona de buen corazón, de buen sentimiento, una persona humilde y que desafortunadamente te traicionan, te pagan mal. Dime una cosa, ¿tú un día recogiste algo a la entrada de tu casa? ¿Algo así como extraño, una cosa rara?
6: Sí, así exactamente, así pasó. O sea, que me hizo fácil nomás batearla, como decía, en lugar de agarrar una escoba, ¿verdad?
2: Pues es eso, pues hija de Dios, lamentablemente esto es una brujería que te puso una vecina, es una vecina que te envidia, con la que en muchas ocasiones te ha hecho mala energía.
6: Ah, ok, maestro, sí.
2: Ok, nos vas a visitar porque te vamos a ayudar, vamos a retirar esta maldad por parte de esta vecina. Vas a traer una veladora blanca de vaso, una botella de agua bendita y un ramo que contenga ruda, albahaca y hierbabuena, ¿ok?
6: Sí, la verdad sí, porque la verdad yo no puedo andar casi pasos.
2: Con esto te vamos a liberar y vamos a sacarte de ese mal, para que recuperes de una vez por todas tu salud, tu tranquilidad, tu paz, tu suerte, tu armonía.
6: Ah, sí.
2: Gracias por tu llamada, que Dios te bendiga.
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5: ¿Se siente cansado, agotado, enfermo? ¿Los médicos no le dan una solución definitiva a su enfermedad? ¿Le va mal en el campo del amor? ¿Su dinero no le rinde? ¿Todo negocio que emprende le sale mal? ¿Está atrapado por los vicios? ¿Le envidian, le traicionan?
2: Seguimos brindando esa orientación. Seguimos invitándole para que usted participe de nuestro programa, para que llame en este momento a nuestras líneas psíquicas, para que se comunique. Para eso estamos, cada uno de los ministros, de los maestros del Grupo Internacional Fuerza Espiritual, para ayudarle, para llevarle a encontrar esa luz, ese camino correcto hacia la felicidad, hacia el éxito. Descubra quién es ese enemigo oculto que le engaña, que le traiciona. Nosotros le vamos a mostrar el daño. Nosotros nos comprometemos a mostrarle la persona, el rostro de esa persona que le está realizando ese trabajo, que le está realizando ese daño, esa brujería, estos trabajos dañinos que acaban y destruyen su vida, que en la mayoría de los casos son por envidias.
5: 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Descubra si lo que está padeciendo es un mal puesto, un salamiento, un hechizo o cualquier tipo de brujería.
2: Hermanita, hermano, tenga cuidado porque esos enemigos ocultos en ocasiones también pueden ser personas cercanas, pueden ser familiares, puede ser la vecina, el vecino, el primo, el amigo, que por una u otra razón no quiere verle bien. Esas personas que nos visitan o nos llaman y nos dicen: hermano, tengo este problema, esta enfermedad, no me va bien en los negocios, estoy atrapado por los vicios, no me va bien en el campo del amor. Y he hecho miles de cosas, pero nada me ayuda. He visitado a cualquier cantidad de personas, médicos, curanderos, brujos, y nadie me da una solución. Por eso yo le invito hoy a que usted tome la decisión de cambiar su vida. Llámenos en este momento aquí en vivo a través de este programa de radio o en cualquiera de los horarios. Todos los días estamos atendiendo sus llamadas. Estamos también atendiendo consultas en nuestras oficinas. Y pronto podamos atender su caso. No espere a que sea demasiado tarde. Mi hermanita, si usted siente, percibe que está siendo víctima de daño, maldad, hechizo, brujería, visítenos, llámenos. Vamos a realizarle un estudio, también una lectura de las cartas del tarot, para descubrir qué tipo de problema tiene usted, si este es un problema que tiene solución médica, o si es un problema natural, o si es un problema en el cual podemos intervenir y realizar un tratamiento especial para sanar, para curar, para liberar.
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2: Bueno, mis queridísimos hermanos, mis queridísimas hermanas, a ustedes, a todos los oyentes que estuvieron conectados, que estuvieron ahí sintonizándonos a través de esta prestigiosa estación de radio, les damos las gracias por estar ahí, por creer en nosotros, por disponer su fe y su tiempo para escucharnos, para compartir con nosotros, para hacer sus preguntas, para despejar sus dudas. Nosotros con mucho gusto, para eso estamos, para ayudar y servir. Para eso hemos recibido ese gran don de conocimiento y de sabiduría. Y recuerde que en nuestras oficinas, en nuestros altares de sanación, estaremos esperando su llamada o estaremos esperándole personalmente para atenderle. No somos aves de paso, ahí estamos, en el mismo lugar de siempre. Ya ustedes tomaron nota de nuestros domicilios. Los esperamos en una próxima emisión. Que Dios los bendiga y que Dios me bendiga. Hasta pronto.
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placer saludarlos en esta tarde sabrosa, en esta tarde deliciosa, tarde de martes, ¿eh? Hoy es martes 4 de agosto. ¿Cómo andan? Qué gusto, qué placer saludarlos a través de nuestro WhatsApp 618-233-2010. Se puede comunicar conmigo, pero estamos saludándolos a través del 103.7, la mejor FM, y del 760 AM, así mero, nos encuentra, nos dice... Pues que no me escucho, no sé si me están escuchando esto porque aquí me dejaron ya descompuesto este cable. Ay, no, Dios mío, cómo pasan cosas aquí en Arma Radio, cómo pasan cosas, ¿verdad? Pero bueno, muy buenas tardes, ¿cómo están? Qué gusto, qué placer saludarlos. Soy Manuel Aguilar y los acompaño hasta las 7 de la tarde en este martesito rico, martesito sabroso, ¿eh? ¿Cómo andan? Aquí andamos a la orden a través del 103.7, la mejor FM. Aquí usted me puede decir lo que ustedes gusten, manden y deseen, ¿verdad? Que yo con todo el gusto del mundo, pues los voy a atender. Usted me platica, me va informando, me va diciendo y vamos viendo, ¿verdad? Recuerden que ahorita de 4 a 6 de la tarde nos vamos con Se Dejó Venir el Rancho y de 6 a 7 con un artista o agrupación invitados. ¿Quién va a ser el día de hoy? Pues no lo sé, la neta, pero usted esté al pendiente de la programación, esté al pendiente del 103.7. Si quiere escuchar una rolita, yo con todo el gusto del mundo, pues lo voy complaciendo, se me va informando, me va diciendo y demás, ¿verdad? Yo los invito para que ya me sigan en mis redes sociales como Manuel Aguilar, mi Facebook, Manuel Locutor Aguilar, mi página, Manuel.lamejor, mi Instagram. Me sigues en mis redes sociales, tú me platicas, me dices, y demás, o bien también lo puedes hacer a través de la mejor FM 103.7 Durango. Estamos en Facebook, Instagram y TikTok, ¿verdad? Así mero, en esas redes sociales, ahí también nos puedes encontrar, también nos puedes ir diciendo, pues... lo que te vaya saliendo, ¿verdad? Lo que te vaya sabiendo. Y pues vamos viendo. Entonces ya andamos por acá a través de la mejor FM. Muy buenas tardes, bienvenidos a Se Dejó Venir el Rancho. Aquí andamos, vamos a ver ya quién tenemos acá a través de mi WhatsApp. Dice, hola, por favor, ¿le puedes mandar un saludo por radio al aire a la familia Cortés Arriola de parte de Ivette Evangelina Cortés Arriola, que los escuchamos vía internet en Ecatepec, Estado de México? Gracias, saludos desde Ecatepec, Estado de México, hasta Durango. Saludos, o sea, claro que sí, con todo el gusto del mundo, a esa gente que nos está escuchando a través de nuestra red mágica. Saludos para todos ustedes a través de la mejor FM 103.7. Ahí la gente que nos escucha en vía internet, también saluditos a los paisanos, a la gente de otros estados, y demás. Dice, muy buenas tardes, Manuel, ¿me podrías complacer con la rolita de Los Polvos de Estos Caminos de los Huracanes? Por favor, mi Manuel, ya está. Los polvos de estos caminos que anduve... me traen recuerdos queridos, ese mero, ¿verdad? Dice, hola, buenas tardes, ¿me puedes complacer con la canción del amor de su vida de Los Retoños del Río? Gracias, bonito martes. Igualmente para ti, preciosa, bonito martes. El amor de su vida de Los Retoños del Río. Los Retoños, se antoja un bailito de Los Retoños, ¿verdad? Ya se antoja. A ver... aunque en diciembre nos vamos a empachar con muchos retoños, ¿verdad? El amor de su vida, de Los Retoños del Río. Ok, entonces déjame, voy para de una vez para complacerlos a través del 103.7. Y de esta manera vamos a iniciar y vamos a arrancar. Se Dejó Venir el Rancho, primero con una rolita de Los Huracanes del Norte y luego seguida vienen los, ni más ni menos que Los Retoños de El Río. Y de esta manera estamos iniciando y estamos arrancando a la mejor FM. Buenas tardes, Durango, bienvenidos al 103.7, aquí nomás.

0: el WhatsApp 618-233-2010, 618-233-2010. Dice, compita, complácenos con una rolita del Real de Avino, la palomita para los trabajadores del rancho El Cebollero. Gracias, saludos, saludos a la gente chambeadora del rancho El Cebollero, la palomita de Real de Avino. A ver, espérame, espérame, la palomita. Real de Avino. Porque este rey es Dustin Reina. Esa me gusta mucho de Real de Avino. La palomita. ¿De quién? A ver. Del Real de Avino. A ver, espérame.
1: La palmita, compadre.
0: La palmita, por eso dije, ¿no? ¡Ay, Diosito santo! Espérame. Espérame, espérame. La palma, por eso dije, ah, sí existe. Dice, gracias por la canción, gracias a ti por existir, preciosa. Gracias a ti por existir, dice Manuel. Que si le mandas unos saludos a los peyotes del Nayar, en especial para el monaguillo, que ya se siente la pajarita 2 con la canción de Simón el Gran Varón, ya está. Ahí se las mando ahorita con todo el gusto del mundo. Primero mando a Real de Avino y luego después viene Simón. ¡Simón! El gran varón en la sala de un hospital. Ahí vengo, no se vaya. Aquí nomás en la mejor. Buenas tardes.

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0: andan haciendo tamales. Es que miren, no sé si ustedes sepan, pero aparte de ser chambeador, aparte de ser el presidente del Pilar, porque también soy el presidente ahí del Pilar, ¿verdad? De mi pueblo.
1: El nuevo ritmo que causó sensación.
0: No me lo van a creer, pero soy el presidente de los guadalupanos también. Ya nomás me falta, y si ofrecen un cargo, también a mí denmelo, yo todos los cargos acarreo. Se llama tú toda carreas. Entonces, vamos a tener la visita la próxima semana, ¿verdad? Y pues andamos ahorita ahí juntando fondos y que haciendo tamales y que rifas y bueno. Y el grupo ahorita está haciendo los tamales, ya nomás voy a llegar yo a venderlos. Entonces voy a vender tamales el día de hoy, ¿verdad? Pero bueno, ahí les mando un saludote para este grupo que andan bien en friega, andan bien trabajosos, para mi Tommy, para la familia ahí García Paredes. Les mando un saludo, un saludo, Udo, dice por acá. Buenas tardes, Manuel, ¿me podrías poner la canción ¿Dónde estará mi primavera? De Freud Espitia, por favor. Saludos desde Phoenix, Arizona. Ok, ya está. ¿Dónde estará mi primavera? Ok, a ver. ¿Dónde estará mi primavera? Con el buquino. Freud Espitia. Ok, ya está. Entonces, déjala, programo y luego se las mando con todo el gusto del mundo para complacerlos. Primero me voy a la música. Es Laberinto, se llama. Pues ¿a quién pisaron, hombre? Es la música de Laberinto. Son los ojitos de Capulín. Aquí nomás en la mejor FM, ya van a dar las 5 de la tarde, solo nos separan 19 minutos. Aquí nomás.

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3: ¿Alguna vez has escuchado a alguien decir, me cayó la solitaria y no sabía si era un chiste o algo real? Pues es muy real. La solitaria es un parásito que puede medir hasta 7 metros de largo. Imagínate un gusano del tamaño de un poste de luz viviendo dentro de tu intestino. Pero lo más preocupante no es eso. Lo peor ocurre cuando sus larvas llegan al cerebro. Su nombre científico es Tenia solium y su ciclo de vida es un viaje complicado entre cerdos y humanos. Todo empieza cuando un cerdo criado en traspatio y sin control sanitario come algo contaminado con heces humanas que contienen huevos del parásito. Dentro del cerdo, esos huevos se convierten en larvas que se alojan en los músculos. Si una persona come esa carne cruda o mal cocida, las larvas llegan a su intestino, se pegan a la pared y crecen hasta convertirse en el gusano adulto, la famosa solitaria. Eso se llama teniasis. Pero si lo que una persona ingiere no son las larvas, sino los huevos del parásito, por agua o alimentos contaminados, el asunto se pone grave. Las larvas pueden viajar por la sangre y alojarse en músculos, ojos o, en el peor de los casos, en el cerebro. A eso se le llama cisticercosis. Y cuando llega al cerebro, se convierte en una neurocisticercosis, la forma más peligrosa. Puede provocar epilepsia, dolores de cabeza intolerables e incluso la muerte. De hecho, es la primera causa de epilepsia adquirida en adultos en muchas regiones del mundo. Este parásito tiene un truco maestro. Es capaz de engañar al sistema inmunológico, transformando la respuesta inflamatoria del cuerpo en una respuesta antiinflamatoria que le permite vivir años dentro de los tejidos sin causar síntomas. Es como un intruso que entra a tu casa, desactiva la alarma y se queda viviendo ahí sin que te des cuenta. El problema estalla cuando la larva muere, ya sea por medicamentos o por edad, y libera sustancias que desatan una inflamación brutal en el cerebro. Paradójicamente, muchas veces los síntomas más graves no los causa el parásito, sino la propia defensa del cuerpo al intentar eliminarlo. En México, los casos de cisticercosis han bajado mucho en las últimas décadas. Hoy se reportan menos de 300 al año. Pero la enfermedad no ha desaparecido. La Organización Mundial de la Salud la tiene entre sus prioridades de eliminación para América hacia 2030. Y es que persisten comunidades donde la falta de agua potable, el manejo inadecuado de excretas y la crianza de cerdos sin control sanitario mantienen vivo el ciclo del parásito. Mientras tanto, se investigan moléculas del parásito que podrían convertirse en blancos para terapias más precisas, que ataquen al invasor sin desatar la tormenta inflamatoria. Erradicar la cisticercosis no depende solo de eliminar un parásito, sino de transformar las condiciones que le permiten existir. Cocinar bien la carne de cerdo, lavarse las manos, tener acceso a agua limpia, suena sencillo. Pero para millones de personas en México todavía no lo es. La lucha contra la solitaria es una lucha contra la desigualdad. Con información de la doctora Lucía Jiménez García, de la Facultad de Medicina de la UNAM. Les saluda Mónica Genis.
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1: Seguimos con más a las 5 de la tarde, ya con 2 minutos. Las 5 de la tarde con 2. Y aquí andamos a la orden a través del WhatsApp 618-233-2010. 618-233-2010. Estamos entrando a esta segunda hora de programación, la segunda hora que estoy con todos ustedes a través del 103.7, la mejor FM, para que me diga, para que me platique, me vaya informando, ¿verdad? ¿Qué hay que hacer? ¿Quién está de cumpleaños? ¿Quién está de manteles largos en este martesito rico? Martesito sabroso, martes 4 de agosto, ¿Qué onda? ¿Cómo los trata la vida? ¿Cómo los trata la vida? Oigan, ¿ya comieron? ¿Ya comieron o te ganan? Yo ya tengo mucha hambre. Mucha hambre tengo, la neta,
2: 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El nuevo ritmo que ha causado sensación. Ay, vente, morenita, bailemos el tao-tao.
1: Oigan, entonces déjame ver, a ver qué onda. Espérame.
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1: Dice por acá, hola, buenas tardes, Meni, ¿me podrías poner la canción el solitario de los Capitanes de Ojinaga, por favor? Gracias, ¿ok? El solitario, Capitanes de Ojinaga. Parece que esta está en vivo, a ver, déjame ver cómo está. ¿Por qué?
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1: ¿Qué dice mi Lupita? Buenas tardes.
3: Hola, Manuelito, me pone la canción La Cruz de Madera con los Huracanes, por favor. Gracias, que tenga un excelente martes.
1: Perfecto, muy bien. Igualmente para usted, excelente martes. A ver, déjame ver esta rola. No, sí está bien. Una cruz de madera de la más corriente. Eso es lo que pido cuando yo me muera. Ay. Cruz de madera de los Huracanes del Norte. Ok, ya está. Ya está. Entonces déjame, voy a la música para complacerlo a través del WhatsApp 618-233-2010. Son los Capitanes de Ojinaga. Se llama El Solitario. Aquí nomás. En la mejor. Buenas tardes. Soy Manuel Aguilar y aquí andamos a la orden.

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son las 5 de la tarde ya con 16 minutillos. Las 5 de la tarde con 16 minutos. Aquí andamos a la orden a través del 103.7, la mejor FM. Así que me mandas su mensaje, me dices lo que tú gustes, mandes y desees. Y yo con todo el gusto del mundo, pues te voy a atender en el WhatsApp, ¿verdad? Me mandas su mensajito, me dices, ¿sabes qué? Está pasando esto, ¿sabes qué? Hay esto o no sé. Y ahí vemos, ¿verdad? A ver, vamos a quien anda acá a través del WhatsApp, 618-233-2010. A ver, espérame. A ver. Ahí está. Dice, muchas gracias por conocerme, Manolito. Eso es todo, gracias. Gracias a usted, mi Lupita, Gracias a usted por estar siempre, siempre en sintonía de la mejor FM, ¿verdad? A ver, espérame. A ver. Dice por acá, ya sé. A ver, ¿me puedes poner la canción del Moro de Tepehuanes, porfa? Y un saludo para Raspitas. Ah, caray. Ok, saludos para Raspitas con todo el gusto del mundo. Dice, buenas tardes, Manolito. Saludos para Andrés el Guapo. Ok. Y para el jalador de Nacosari que anda trabajando en carpintería Cachorro con la canción Eva María se fue, soy seguidor. ¡Ajá! ¡Qué bonito, qué bonito! Me da mucho gusto. La gente nueva que va llegando, bienvenidos sean todos ustedes. A ver. El moro de Tepehuanes. Ah, caray, espérame. Espérame. El moro de Tepehuanes, color moro y muy bonito del estado de Arizona. A ver, espérame. Ok, y luego la de Eva María. ¿Qué voy a hacer si Eva María se fue? Ok, entonces deja, mando esta rolita y luego ahorita vengo para complacerlos a través de mi WhatsApp 618-233-2010. Aquí nomás, en la mejor FM. Buenas tardes.

0: música de Edén Muñoz. Se llama Piedras a la Luna. Aquí nomás en la mejor FM la escuchas. Y aquí andamos a la orden, ¿eh? Andamos a la orden para el desorden. ¡Qué rollo, pues! ¿Qué andan haciendo o qué? ¿Qué andan haciendo o qué onda? Oye, vamos a ver cómo vamos por acá a través del WhatsApp 618-233-2010. A ver qué dice por acá. Hola, buenas tardes.
1: ¿Qué onda, Manuel?
0: ¿Qué onda, Maricruz?
1: Para pedirte una canción, una de las pescadoras, la de Vámonos a Marte. Hay saludos.
0: Vámonos a Marte, donde nadie vaya a buscarte, ni a ti, ni a mí, donde todo es más callado y solitario para los dos. Simón, ¿verdad? Ok, déjame.

0: entonces la de... Es que les digo que me andaba fallando poquillo los cables, ¿verdad? Y casi no escucho, pero bueno, entonces era la de Vámonos a Marte, ¿verdad? ¿O cuál era, Maricruz?
1: La canción, una de Los Pescadores, la de Vámonos.
0: Sí, de Los Pescadores, del río Concho. A ver, pescadores. Vámonos a Marte, donde nadie vaya a buscarte. Aquí está. Ok, dice por acá, a ver. Buenas tardes, ¿me puedes poner la canción de Ayúdame de los Dos de Tamaulipas, por favor? Muchas gracias y saludos, gracias igualmente para ti, con todo el gusto del mundo. A ver, entonces, a ver, ¿qué dice este audio? Buenas tardes.
2: ¿Qué dice, Manuel?
0: ¿Qué dice que no dice?
2: Buenas tardes, ¿cómo está? ¿Cómo anda, Manuel? Un saludazo para usted y para todos los radioescuchas. Y en especial para todas esas muchachonas guapas de allá de Villa Montemorelos.
0: Simón.
2: ¿Podría ponerme la cancioncita de Ladrón de Conocerte de Los Marineros, porfa? Ajá. Niño. Sí podrá, por favor, sote.
0: Claro que se puede, claro.
2: Un saludazo para usted.
0: Gracias.
2: Muy buena y bonita tarde para todas las muchachonas guapas.
0: Igualmente para usted.
2: Parte de Junior Castro, ya se lo sabe.
0: Ya está, mi Junior Castro, Dice Manolito, buenas tardes. ¿Le puedes mandar un saludo al maestro Yesero y al Pedro, que son mucho huevones? Ay, qué gusto estos viejos, A ver, ¿qué dice este audio? Buenas tardes.
3: ¿Qué onda, mi compa?
0: ¿Qué onda?
3: Se dejó venir rancho. Juega una rolita de Los Norteños de Jinaga.
0: Ajá.
3: ¿Dónde quedo yo? Por favor, sote, okay. Para que se prenda el cerro. Saludos a mi tío Pascual.
0: Saludos a su tío Pascualín, ¿verdad? Dice, buenas tardes, Manuel, póngame la canción de Medias Negras para Emily Palacios, ¿ok? Ahorita le mando esa de las Medias Negras para Emily Palacio, ¿verdad? Dice, ¿me puedes complacer con la rolita? Se me fue mi amor de Los Tucanes. Se me fue mi amor. Se fue y me partió mi corazón en dos. Manda una canción de Primavera. Acabaste mi tumba hasta Guadalupe, Victoria, Durango. Saludos, ya está, con todo el gusto del mundo. Oye, también saludos, por supuesto, para mi Vivi. Saludos para mi Vivi preciosa que me está escuchando en ese momento. Mi preciosa, mi preciosa. Le mando un saludote a mi Vivi, tan chula, de bonita, tan preciosa. Déjenles platico la historia de Vivi, Vivi, la neta, usted la ve, obviamente la tiene que conocer, la gente de Los Poblados Más la conoce. Es la dueña y propietaria de, Tacos Don Poncho, ¿verdad? Es la mera punta del tren. Usted la ve y dice, híjole, esta mujer, esta vieja, ¿qué? Y ándale, no, la trata uno, y erre que te amable, dicen las viejitas de mi pueblo, erre buena gente. No se crean, bueno, conmigo, Vivi y yo nos hicimos muy buenos amigos porque la neta, los dos somos igual. Pero te mando un saludote, mi Vivi, te mando un abrazote, ya sabes, preciosa, que te quiero harto bastante, ¿sale? Así que vámonos, y el viernes tenemos cita, tenemos unos elotillos ricos, sabrosos y deliciosos. Vámonos a la música, son Los Pescadores del Río Concho, se llama Vámonos a Marte, aquí nomás, en la mejor. Buenas tardes.

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9: Bienvenidas y bienvenidos a Revista del Consumidor Radio. Soy Joy Ramírez y en esta ocasión nos acompaña la chef Erika Fonseca para preparar el platillo Sabio Profeco de este mes. Muchas gracias por acompañarnos, bienvenida.
10: Vamos a preparar unas deliciosas setas al pibil. Para preparar nuestro platillo necesitaremos 4 tazas de setas deshebradas, media cebolla fileteada, 30 gramos de pasta de achiote, un clavo de olor, 2 pimientas gordas, 1/4 de taza de vinagre blanco, 1 taza de jugo de naranja agria, 2 chiles guajillos y 1 cucharada de aceite. Para la cebolla encurtida, media cebolla morada fileteada, 2 chiles habaneros fileteados, 1/4 de taza de vinagre blanco o de manzana, el jugo de 2 limones, 1 cucharadita de comino en polvo, 1 cucharadita de orégano seco, media cucharada de aceite de oliva y sal y pimienta. Para la salsa de habanero que acompañará al platillo vamos a ocupar 5 chiles habaneros, 2 dientes de ajo asados, 1/4 de cebolla, el jugo de un limón y 1/4 de taza de aceite de oliva. Y finalmente, para servir nuestro platillo, medio kilogramo de tortillas y 1 taza de frijoles molidos. Para el adobo de nuestras setas al pibil, comenzaremos desvenando nuestros chiles guajillos, retirando el tallo y todas las semillas. Ahora directamente al fuego, llevamos los chiles por aproximadamente 8 segundos para asar. Se darán cuenta que están listos cuando la piel de los chiles se encuentra brillosa. Esto hacemos para liberar todo el aceite de nuestros chiles. Después, los remojamos en agua caliente de 10 a 15 minutos para suavizarlos. Para preparar nuestro adobo, licuamos los chiles guajillos, el achiote, el vinagre, el jugo de naranja, el clavo, la pimienta gorda y un toque de sal. Ojo, si consiguen naranja agria, pueden omitir el vinagre. Licuamos muy bien y reservamos. Ahora, calentamos el aceite vegetal en una sartén y acitronamos la cebolla por un par de minutos. Después, agregamos las setas previamente deshebradas e incorporamos con la cebolla. Antes de que las setas suelten todo su jugo, agregamos el adobo y mezclamos hasta que todas queden cubiertas. Probamos y, de ser necesario, volvemos a salpimentar. Dejamos cocinar por aproximadamente 8 minutos hasta que el adobo haya reducido. Las reservamos y ahora vamos a nuestra salsa de habanero. En un comal colocamos los chiles habaneros, el ajo y la cebolla y los asamos hasta que estén tatemados. De esta manera sueltan todos los aceites. Después, los retiramos del fuego y los llevamos a licuar con la cebolla, jugo de limón, sal y pimienta. Ahora agregamos nuestro aceite de oliva en forma de hilo, sin dejar de licuar, para emulsionar y obtener una textura entre salsa y aderezo. Rectificamos la sazón y reservamos. Ya que tenemos nuestra salsa lista, vamos a preparar nuestra cebolla encurtida. Utilizaremos la cebolla morada fileteada, chile habanero fileteado, orégano y comino molido, también jugo de limón y mezclamos. Agregamos un poco de vinagre blanco o también puede ser de manzana. Salpimentamos al gusto hasta integrar todos los ingredientes. Colocamos un poco de aceite de oliva y terminamos de mezclar. Dejamos reposar por 30 minutos o hasta que notemos que la cebolla esté suave y de color morado. Finalmente, para servir nuestro platillo, calentamos muy bien las tortillas y untamos un poco de frijoles negros molidos. Agregamos nuestras setas al pibil y acompañamos con la cebolla encurtida y la salsa habanero al gusto. ¡Listo! Ya podemos disfrutar nuestros tacos de setas al pibil. Recuerden que el platillo Sabio Profeco es muy fácil de preparar, tiene buen sabor, aporta un balance nutricional y rinde para varias porciones. No olviden que también pueden ver esta receta en nuestro canal de YouTube Profeco TV. Yo soy la chef Erika Fonseca y fue un gusto cocinar con ustedes en Revista del Consumidor Radio.
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15: Seguimos con más, son las 6 de la tarde, ya con 2 minutos. Las 6 de la tarde con 2 minutillos. O sea, aquí andamos a la onda a través de la mejor FM 103.7. Oye, saludos para Renato. Saludos para Renatito que me está escuchando en este momento. Te mando un saludote. A ver si tratamos de coincidir, ¿verdad? Algún día. Espero que no esté muy lejano. Pero yo ya no voy a decir nada. La neta. Es que sí se cansa uno a veces decir, ándale, vamos para acá. Ándale, vamos para allá. Ay, nadota, no. Pero saludos para Renato. Te mando un saludote, ¿verdad? Con todo el gusto del mundo. A ver, entonces vamos a ver quién anda también acá a través del WhatsApp 618-233-2010. Dice, hola, buenas tardes. ¿Me podrías poner la canción de Los Canelos Coleccionando Heridas? Ok, nada más que recuerde que ahorita de 6 a 7 de la tarde tenemos el artista invitado. ¿A quién vamos a poner? ¿Quién se va a ir con toda la hora de 6 a 7 de la tarde? No lo sé, el día de ayer ganó Montes de Durango, ¿eh? Entonces, ustedes propónganme en ese momento, decidan ustedes a quién quiere escuchar toda la hora completa de 6 a 7 de la tarde. De 6 a 7 de la tarde usted decide con quién nos vamos a ir, con qué grupo, con qué artista, completamente toda la hora, ¿eh? Toda la hora lo vamos a mandar. Espérame, espérame, déjalo anoto. Deja, busco mi pluma para empezar, ¿verdad? Perfecto, muy bien, ya tengo por acá la primera propuesta. La primera propuesta de la tarde es ni más ni menos que la reina del Tex-Mex, que es ni más ni menos que Selena Quintanilla. Es la primera propuesta. La segunda propuesta son los Sembradores de la Sierra, ¿ok? Los Sembradores, Selena y ya. Ya párale de contar porque ya tengo 4 propuestas. Bueno, ya llegaron 5, así me quedo. ¿Qué? Me llegaron 6 propuestas. A ver, ¿qué hago? Bueno, voy a mandar las 6 propuestas, pero se me hace mucho. Bueno, voy a mandar las 6 y luego ya ustedes deciden a quién, ¿verdad? Los Pescadores del Río Concho, Los Sembradores, Selena, Miguel y Miguel es otra propuesta. Ok, Miguel y Miguel, Miguel y Miguel. Y luego La Firma es otra propuesta, La Firma, ok, La Firma. Y la última propuesta, ándale, no, ya me llegaron demasiado propuestas, Superbanda Aventurero. Bueno, también la voy a meter, es más, ahora lo voy a hacer más rápido a los 5 votos, pero porque tengo un chorro de propuestas. Mire, ahí le va, ya me entró otra propuesta y también la voy a meter nada más para que digan que no soy gacho. Miren, la primera propuesta es Selena, la segunda son Los Sembradores, la tercera Los Pescadores del Río Concho, Miguel y Miguel, La Firma, Superbanda Aventurero y Alfredo Olivas. Usted decide por quién vota en ese momento. 618-233-2010, 618-233-2010, Alfredo Olivas, Selena, Los Sembradores, Los Pescadores del Río Concho, Miguel y Miguel, La Firma y Superbanda Aventurero. Usted decide en este momento. 618-233-2010.